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0: del primer tiempo. Por ahora, River 0. Por ahora, Banfield 0 aquí en el sur.
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0: La pelota se juega por River afuera del área con Angelito. La metió en cortada Angelito, anunció el pase, no le llegaba a Tommy Galván. Y va saliendo Banfield contra la derecha. Mediante el futbolista López García, mete con todo Tamendi. Para mí no hay falta, para el árbitro tampoco. Se recuperaba Medina. Y la pelota viene para Tomás Galván. Galván que la puso para que la vaya tomando Thiago Almada. Pierde la estabilidad, para mí hay falta. Para el árbitro también. La infracción fue de Adorián. Tiro libre para River. Calle del medio, tres cuartos de campo. Frena el árbitro. Tiene que dar la indicación rápido. Jugaba Almada, dos minutos, comentarista.
2: Bueno, hoy River está jugando con enganche, Tano. Porque Thiago Almada hoy se para ahí, detrás del 5 rival. Completa la mitad de la cancha, Fausto Vera como volante, posicional número 5. A su izquierda Galván, a su derecha Andrada. Se repartirá más con Andrada que con Galván, entiendo la marca. Y después arriba así, Lucy con Correa. Pero Almada decididamente de número 10, Tanito.
0: Habrá tiro libre para River, para darle de diestra. Está Thiago Almada para darle de zurda. Está para pegarle a Cunha, como en todos los balones detenidos. Todavía no lo arroja Thiago Almada. 2 minutos 40 de este primer tiempo. Somos Sintonía Monumental, somos Radio República. Relatamos con el corazón. Todavía no parte el envío. Pita el árbitro. Para mí le va a pegar Thiago Almada. 3 en la barrera, le pegó. Cerquita del parante derecho. Disparo con mucha peligrosidad contra la valla de Rodríguez. De parte de Thiago Almada, saldrá en el fondo el arquero pintado de celeste y blanco, comentarista.
2: Se pasó de rosca Thiago Almada, porque la agarró, la envolvió con su pie derecho. La pelota agarró un lindo efecto y se fue dándole un besito al palo derecho de el Rusito Rodríguez. Primera aproximación en 3 minutos para el millonario.
0: Somos Sintonía Monumental, relatamos con el corazón. Vivimos River frente a Banfield. ¿Cómo le va al equipo banfilista cuando Rey Hilfer está en cancha? Mati, querido.
2: El colegiado de 41 años impartió justicia en 8 partidos de Banfield, de los cuales el taladro consiguió 3 triunfos, 1 igualdad y 4 caídas. La última victoria fue por 3-0 ante Real Pilar por los 32avos de Copa Argentina 2026.
0: ¿Cómo le cuesta prestar el micrófono a Tami, no? Hijo único parece.
2: Sí, porque tiene...
3: ¿No? Pensé que me ibas a preguntar
2: cómo le iba. Y se tira de cabeza.
0: Tiene obsesión por el micrófono.
3: Pensé que me ibas a preguntar cómo le iba a Troglio frente a River.
0: Ah, dígamelo ya que está.
3: Bueno, Troglio enfrentó a River en 17 oportunidades a lo largo de su carrera. 4 victorias, 6 empates y 7 derrotas. Dato de color, las 4 veces que venció a River, que se quedó con la victoria, fue dirigiendo a Gimnasia de La Plata.
0: La pelota se juega en tres cuartos de campo y contra la izquierda. La gente chifla Otamendi. La pelota viene para ser jugada en el fondo por el futbolista Meridiano. Entregó para Rodríguez, la tiene Rodríguez. Le dio a Rodríguez de diestra contra la derecha. La pelota pasa por encima de López García. El balón se va contra un costado. Vestimento, indumentaria, pilcha del León santafesino, Agus.
4: Una remera blanca y una camperita negra con un jean tiene el hoy técnico de River haciendo su debut.
0: Jean Oxford, ¿no? Como se usa ahora, veo ancho los pantalones.
4: Exactamente, exactamente. No hay, más, no hay más pin de River, ¿no? Por ahora.
0: Ajá. La pelota que viene para ser jugada por el futbolista número 20 que aparece en acción, que es Adorián.
4: ¿Tano?
0: La tiene a pura gambeta, cae el árbitro, dice que hay falta contra él y que el tiro libre será para Banfield.
2: ¿Tano?
0: Cerca de la mitad de la cancha contra la izquierda, escucho.
2: Completa un poquito la data de Vidal sobre Poncio, 44 años tiene el hoy entrenador de River, nacido un 29 de enero, no podía ser de otra manera, ¿no? El día de su cumpleaños, por supuesto, de Acuario.
0: Ajá. Va saliendo en el fondo fuerte el árbitro de zurda. Martínez, cuarta pelota que viene para Driussi. En doble control de Driussi. Había falta contra él. La cobró el árbitro. Creo que la infracción fue de Pais. Y en definitiva, el tiro libre será para el millonario. Somos Sintonía Monumental. Relatamos con el corazón. Vivimos River Banfield. Por ahora, 0-0, 5 minutos 35. De este primer tiempo, vestimenta pilcha indumentaria de Pedro Troglio. Vale.
3: Vestimenta deportiva para el técnico de Banfield. Pantalón verde del club. Bus buzo gris también del club y una gorrita para el sol, aunque está en la sombra, ¿no?
0: Pelota que viene para la posición del futbolista de River, Martínez cuarta, no, era en Fausto Vira. Jugó para Otamendi, derivó para Cunha, la mete en terreno antagónico, no la puede controlar Driussi, va cerrando en el fondo Malanca. Jugó para que la pelota vaya saliendo por Oviedo, balón contra la mitad de la cancha, se viene Banfield, apura máquina contra la derecha, se levantan los plateístas, centro a la carrera de Medina, la pelota se pierde por línea de fondo, saque de meta, será para el arquero de River, será para Beltrán.
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0: No cobraron saque de meta, pero se fue todita.
2: Se había ido claramente
0: todita
2: la pelota.
0: Se fue.
2: Señor, recién dado un llamadito de atención en el retroceso. Fausto Vera mirando la pelota, se olvidó de su espalda. Afortunadamente no llegó ese pelotazo cruzado a un futbolista de Banfield.
0: Bueno, viene para Otamendi, la tiene Otamendi. Ya voy con el llamado. Entrego hacia adelante para Tommy Galván. Bomba central. Terreno antagónico, juega por abajo, para Driussi, entregó para que se venga arriba con Almada, Almada, Thiago, mirá vos de zurda, se la dio a Driussi cuando vio que estaba Meriano cerrando y mandando la pelota por línea de fondo, nada valía, en offside, aparecía un futbolista de River, seguramente Thiago Almada,
2: sí,
0: que fue
2: buena.
0: Que trasladó,
2: sí.
0: Para mí no, para mí tenía que pegarle al arco, habrá salida en el fondo para Rodríguez, ¿quién llama?
4: Tano, te menciono que bueno, está presente en el estadio el presidente de River, parte de la cúpula dirigencial y Pablo Longoria, como en aquel partido contra Tigre, estuvieron saludando a los hinchas en el inicio.
0: Bien, volvió Longoria de su viaje a España.
2: Golpe
0: de cabeza de
2: Tommy
0: Galván. Vamos a creer, ¿no? La pelota que da la colita de Acuña. Viene para ser jugada por Driussi. Queda bollando para que salga Fausto Vira. Fausto Vira que mete con todo. Y mete con todo Tommy Galván. La va recibiendo Tobias Andrada. Abierto, está contra la derecha Montiel. Balón que viene para Montiel. Y avanza. La tiene Montiel. Pasó Tobias Andrada. Centro de Montiel. Muy pasado. Muy alto. El centro de Montiel. La pelota se va a perder por un costado. Saque de manos cerca del banderín del córner contra la derecha. Será para el conjunto pintado de blanco y verde. 8 minutos de la primera etapa, 0-0.
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0: Somos Sintonía Monumental. Relatamos que el corazón y la pelota de Banfield. Va saliendo contra la izquierda Abraham. La perdió ante Montiel. Montiel que va girando. La pone de diestra contra la mitad de la cancha, se la regala País, se viene, jugó por bajo, la pelota rebotada por Hernández, avanza Banfield contra la izquierda, el remate, menos mal que nadie la puede tocar, el remate era de Adorian, de zurda, el balón se perdió por línea de fondo, el saque de meta, será para Beltrán, será para Santiago, será para el golero del Millonario, 8 minutos 40, y este primer tiempo se la serie que dice el hincha de River, Luca.
4: Joaquín Arienzo pone, gracias por hacerme más hincha y por acercar a River a la gente. Santi Ortega Vanegas dice, necesitamos Snake Cam. Y por último, JLD dice, Dobby aprovechó su oportunidad y mostró sus capacidades. Tipo Santiago Beltrán, pero el arquero no es un elfo doméstico.
0: Bueno. La pelota que viene contra la izquierda para que la vaya a tomar Abraham. La mete larga, la iba rebotando Machado. Pelota contra la izquierda para Adorian. Gira sobre su propio eje. Buena jugada de Adorian. Con fin del terreno de juego. ¡Epa! Hay un codazo. Adorian miró el centro. Golpe de cabeza. Se abrió el remate. Le daba Machado. Le daba Alexander. Le daba el uruguayo. Le daba el ex hombre de Peñarol. Salida en el fondo para Beltrán. 9:30. Llegado Banfield, comentarista.
2: Menos mal que Machado le pifió en el cabezazo. Creo que había habido una cortina ilícita sobre Tobias Andrada, sobre la derecha. Me preocupa un poco Tano en esta posición de Almada como enganche, Galván sobre la izquierda, y le queda a Correa un recorrido largo en tres cuartos para tirarse atrás. Creo que Angelito es más determinante cerca del área. Bueno, veremos del lado derecho si es Montiel quien se suma al ataque o si Correa tendrá que hacer el trabajo de ocho.
0: Pelota que viene para Martínez, cuarta, la adelantó y la perdió. ¡Me cago en la leche! ¡Me cago en la leche! ¡Me cago en la leche! Se viene Banfield, menos mal que resbaló el futbolista de Banfield, no, que sí aparecía en el área.
2: Lo de Martínez cuarta.
0: No, no se puede creer.
2: Lo de Martínez cuarta.
0: El que revelaba era País. No se puede creer lo de Martínez cuarta. Ya no se puede creer. Es peor que Pablo Díaz.
2: Es una barbaridad, ¿eh?
0: Mirá que me lo criticaban y Fausto Vera regaló la contra. Mamita querida, no se puede creer lo de Martínez cuarta. Jugando de 4, de 2, de 5, de 10, de 6, de 8, de 19, de 40. Siempre se manda una cagada.
2: Sí, sí, no, es que contagia nerviosismo al resto del equipo también, porque recién Fausto Vera erró un pase sencillo también en la salida. Bueno, es insólito, inexplicable, y ya no hay más paciencia con Lucas Martínez Cuarta.
0: La pelota del golero Rodríguez le da fuerte, largo y lejos. Balón que cruza la tarde de Banfield, queda viva por la cabeza de Acuña. La va sacando Fausto Vera contra la mitad de la cancha de zurda. La mete Thiago Almada, regala la contra Thiago Almada. Uno peor que el otro. El remate afuera del área, débil de Adorian. La pelota lejos del parante derecho del arco de Beltrán, que saldrá en el fondo. Decí que los pibes de Banfield son limitados.
2: Ojo, Tano.
0: Decí que los pibes de Banfield.
2: Cuidado.
0: No tienen la capacidad suficiente.
2: Ojo, Tano.
0: No, el River lo puede perder, ¿eh? Cuidado. Pero por errores propios. Por errores propios. Thiago Almada regalando contra. Fausto Vera regalando contra. Martínez Cuarta regalando contra.
2: Thiago Almada.
0: Con, lo dije.
2: Sí.
0: Con Poncio. Con Coudet. Con Gallardo. Con De Michelis. Con JJ López. Con el técnico que sea pasa lo mismo. Se repite la historia. 11 minutos y fracción de este primer tiempo, 0-0.
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0: Balón que viene contra la derecha para Angelito. Angelito que la abrió más a la derecha para que se venga Montiel tocando pito. Montiel que la va adelantando para Angelito. Frenó Angelito. Angelito, pura gambeta. Angelito echó el centro, se desvía en una pierna. El balón se pierde por línea final. Tiro de esquina desde la derecha para la banda.
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4: Se prepara el número 23, Thiago Almada, Tano.
0: Impecable, lo hace corto para Angelito Correa. Giró el centro de zurda, no toca con la mano. No toca con la mano de Machado. Quiero que me lo diga Luca. Que me lo diga Luca Lamberti o Agustín Vidal, que tiene monitor.
4: Ya te confirmamos,
0: para mí hay,
4: Tano,
0: penal, va Otamendi a hablar.
2: Ojo, ¿eh? Ojo,
0: a pedir
2: porque
0: el VAR.
2: No da continuidad a Regisper.
0: Para mí hay penal. ¿Dónde está la cabina del VAR? Allá no está. Debe estar acá, ¿no?
2: Debe estar acá abajo, sí.
0: Debe estar acá en la mitad de la cancha, no la llego a ver desde aquí. Para mí hay penal que se pudo ver, Luca.
4: Todavía no repitieron la jugada, Tano, la vimos una vez, pero para mí desde de primera mano hay mano, es penal.
0: Yo creo que hay penal, claro.
2: Creo que está dando continuidad.
4: Ahí la estamos viendo, Tano, ¿eh?
0: ¿Y?
4: Extiende un poquito más lejos y le toca el bíceps. Y si la va a ver al VAR, la tiene que cobrar.
0: No. Es penal, pero tiene, no va a ir al VAR.
2: No lo llaman.
4: Tiene las manos.
0: No, se lo va a llamar, ¿no?
2: Igual que con Barracas.
4: Hace el gesto. Se ve que hace el gesto y
0: sí.
4: Si va al VAR, lo tiene que cobrar, ¿eh?
0: Pero no va al VAR.
2: Por eso no lo llaman.
0: La pelota viene para Galván, Galván para Fausto Vera. Fausto Vera al ras del suelo. Otra vez la regala. Dios santo. Otamendi. Bomba central. Terreno antagónico. La juega Otamendi. Para Martínez Cuarta. Martínez Cuarta hacia adelante para que la vaya tomando Angelito Correa. Angelito Correa. Con la pelota al pie. La tiene Angelito Correa. Pura gambeta. Abrió contra la derecha para que la tome Montiel. Montiel que juega hacia atrás para Martínez Cuarta. 14-1-4. 14 del primer tiempo. 0-0. Pelota que viene para Fausto Vera. Fausto Vera adelantó para que la vaya tomando Thiago Almada. Thiago Almada. Terreno antagónico. No era Tommy Galván. Jugó contra la izquierda para Otamendi. Otamendi para Fausto Vera. Fausto Vera escala la cancha. Abierto está Martínez Cuarta. Balón que viene para Martínez Cuarta. Todo River de mitad hacia adelante. Casi la pierde otra vez Martínez Cuarta. La pelota para el futbolista Fausto Vera. Juega Fausto Vera y como le

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1: Bueno, River ahora en esta primer cuarto de hora, más cerca del arco de el ruso Rodríguez que Banfield, del de Beltrán, pero muchas imprecisiones, no termino de entender, o sí, entiendo la disposición táctica del equipo, pero quizás no la comparto, no sé si es la mejor manera de ocupar los espacios aquí en el Florencio Sola, y está muy impreciso, está dormido River, otra vez la pierde Otamendi queriendo salir y se viene la contra de Racing.
2: Avanza pura máquina Banfield, pelota contra la derecha por Medina, el centro de Zurda, la manda hacia atrás Tobias Andrada, la tiene el arquero Beltrán que saldrá en el fondo. Somos Sintonía Monumental 1540 que pasa por el banco de Pedrito Troglio.
3: Va y vuelve para hablar con su cuerpo técnico, aplaude mucho la predisposición de su equipo, la intensidad, cómo está parado en el fondo, le da muchas indicaciones al 28, al delantero, a Matías Hernández, sobre su posicionamiento, sobre todo. Y lo quiere pegado a la banda.
2: Perdón, historial global entre River y Banfield. Mati Torres después de esta, porque la tiene Angelito Correa, la pone contra la derecha para Montiel, se viene Montiel. Tres cuartos de campo, Montiel por bajo. Entregó para Angelito Correa, Angelito Correa que la va poniendo contra la derecha para que la pelota pase por Tobias Andrada. Balón para Angelito Correa, Angelito que se va cerrando. La tira Angelito ante dos. Jugó para Tobias Andrada, Toby que la pilla. La tiene Tobias Andrada, la amasó para Thiago Almada. Thiago Almada se cerró. Thiago Almada para la zurda, le pegó contra la derecha. El arquero la dejó viva y la pelota sigue con peligro en el área de Banfield. Otra vez Thiago Almada comete falta, la cobra el árbitro, tiro libre defensivo, será para Banfield. Buena jugada de Thiago Almada, le pegó a rastrón de zurda contra la derecha de Rodríguez. Comentarista,
1: las dos que más peligro le infligieron a Banfield fueron desde los pies de Thiago Almada, aquel tiro libre que pasó cerquita del palo derecho, y este buen remate, buen zurdazo del exfutbolista de Vélez, que Diego Rodríguez, el rusito, que es el arquero de Banfield, pudo matar el pique porque la pelota le picó 30 centímetros antes de que le llegue. Levantó el brazo, lo puso firme con un rebote corto, desactivó ese bombazo de Thiago Almada. Está bien el guayo porque está jugando de enganche, repito, está más cómodo, se lo ve no tan pegado a la raya, sino suelto, y por ahora es lo más peligroso de River.
2: El cronómetro está con delay, me dicen.
1: No, el audio de la transmisión está con
4: delay. Sí, tenemos
1: el
4: audio. Un sí, super chat, Tano, que dice.
2: Muy bien, abrazo grande para Cristian Aznares, el mejor cerrajero de toda la costa, en especial Villa Gesell. Nació el celular por un ratito, después se vuelve a morir. Abrazo grande para Arielito Córdoba de Mendoza, abrazo grande para Pipo Sintes desde la cancha del Boys. Abrazo grande para el querido Alberto Raimundi, el relator más conocido que tiene Gimnasia Esgrima de La Plata, prendido también a la transmisión. La pelota se juega en terreno banfilista, balón que viene para que le dé con golpe de cabeza también, y pelota que queda apoyando para Fausto Vir, la va soltando para Thiago Almada, bomba central al terreno millonario, la abre contra la derecha para Angelito Correa, cruza el Mediterráneo de zurda, la pone rada del suelo contra la derecha para que avance River, mediante Montiel, la tiene Montiel, Montiel que la pone por bajo, entrega para que la pelota sea de Toby, Toby para Driussi, Driussi le quiere pegar, resbala, le pega, pero resbala y estaba bien plantado también País. Y en definitiva la pelota queda bollando. El balón se termina yendo contra un costado lateral para River. Pelota rápida que viene para Thiago Almada. Thiago Almada fuera del área. Thiago Almada la quería meter contra el reducto que defiende Rodríguez. La suelta Thiago Almada contra la derecha para Montiel. La pide Tobias Andrada. Balón para Tobias Andrada. Adelantó. Pelota para Angelito. Angelito le pegó a la colita de un rival. Y el rebote hace que el balón venga para la posición de Tommy Galván, que ya la pone de zurda más adelante para Angelito Correa, más atrás para Fausto Vera, más adelante para Tobias Andrada, de número 10, la pone Tobias Andrada contra la derecha para que avance River con Montiel, con la pelota Montiel, Montiel para Tobias Andrada, todo pasa por Tobias Andrada, para Montiel, Montiel le quiere pegar media luna, con Angelito Correa le pegó un rival muy de cerca, Acuña se la extirpa a Correa, Acuña, Correa, le pegó mal, parte externa, botín derecho, mordido, suave, el remate de Angelito Correa, gran jugada, entre Correa y Acuña se molestaron, pero terminó saliendo una gran jugada, ya la tiene Rodríguez, 19-25 del primer tiempo, River 0, Banfield 0, se viene abajo el sector de hinchas millonarios, por ahora no puede el equipo del León santafesino, comentarista.
1: Era clarísima, recién la de Correa, porque le quedó bollando la pelota, buena pinchadita de Acuña, pero dale vos, Tano, porque se viene Banfield.
2: Avanza Banfield, la pura máquina, viene el centro, a las manos de Beltrán, mía, dice el golero millonario. Un beso grande para Juli Gassman, escuchándolo de Marcos Juárez. Un gran abrazo para Nico Lima, de Comodoro Rivadavia.

0: Chubut, un fuerte abrazo para Eduardo La Regina de Barcelona, España. Y la pelota viene para Otamendi. La tiene Otamendi. Fuerte abrazo para Luciana de Brazatí. La va tomando Tobias Andrada. Se cierra Tobias Andrada por bajo. Juega para Nico Otamendi. Nico Otamendi, zapatos blancos, 30 en la espalda. La cinta de capitán, la muñequera en la izquierda. La va levantando de diestra, la pone cantando a la derecha para que avance River. Con Montiel, tres cuartos de campo. La tiene Gonzalo Ariel Montiel, el de La Matanza, el de Virrey del Pino. Derivó para Tobias Andrada, el de La Matanza. Juega más atrás para Martínez Cuarta, el de Mar del Plata, para Otamendi, el de San Justo. Para que lo vaya tomando Tommy Galván, el de Talar de Pacheco, que juega para Martínez Cuarta de Zurda. Contra la derecha para Tobias Andrada, balón que viene para Tiago Almada, para Tobias Andrada, para Fausto Vera, para la posición de Nico Otamendi, terreno antagónico. Nico Otamendi contra la izquierda, para que lo vaya tomando Acuña. Acuña la mete en cortada. Y en definitiva, la pelota fuera del área, no puede ser de Tommy Galván. Ahora sí, puede ser de Tommy Galván, la baja de cabeza. La levantó de Zurda, la sacó casi que del área para que llegue Montiel, la pide Tiago, balón para Tiago, amagó, le pegó, palo, palo en la base del poste zurdo, el remate de Tiago Almada, ha llegado River, 21 minutos, primer tiempo 0-0, ha llegado el equipo del León santafesino, comentarista.
1: Control con la suela y bombazo al primer palo, una de futsal, hizo Tiago Almada. Tano, en estos 20 minutos, y ya lo venimos viendo en los partidos previos, el titiritero de River es Tobias Andrada. Cuando él quiere se acelera, cuando él quiere se mueve la posesión. Tobias Andrada es, hasta ahora, otra vez, quien maneja los hilos de este River.
0: Abrazo grande para Fabio, para mi amigo de la filial Pereira, allí en Colombia, una zona que ha sufrido y mucho en los últimos tiempos. Balón que viene para Martínez Cuarta, primer cuarto de campo. Martínez Cuarta que la pone de zurda contra la derecha para que la vaya a tomar. En el sector de la cancha, Tiago Almada. Pelota para Beltrán, Beltrán que la pone por abajo. Juega contra la izquierda para Nico Otamendi, fuera del área. Adelanta para Tommy Galván, se apoya en Fausto Vera, deriva para Tiago Almada, la deja para Tobias Andrada, la abre para Angelito Correa. La tiene Angelito Correa, Angelito Correa que la pone cortita y al pie contra la derecha para Montiel. No puede, Montiel marcaba Meriano. Balón por el costado, saca la lateral, tres cuartos de campo, sector derecho. Será para River, será para Montiel. Balón que viene para Tobias Andrada, pelota para la posición de Tiago Almada, otra vez para Tobias Andrada, 22 minutos primer tiempo, pelota para Angelito, la pierde Angelito, va saliendo Banfield.
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0: 22-34 de este primer tiempo, River 0, Banfield 0, dame otro.
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0: Afuera del área va tomando la pelota Machado, Machado, la puso cortita al pie contra la izquierda, para que venga el centro para la posición de Medina, la dejó pasar, marcaba Acuña. En definitiva, el balón se perdió por línea de fondo, no la llegaba a rozar, el lateral por izquierda que tiene el millonario, salida para Beltrán. 23 minutos, primer tiempo, River 0, Banfield 0, ya que lo tengo vivo al celular, saludo a Jero, Cael, Ariel Roja, a Eduardo de Loma, Salón de Mulera de La Rioja, Juan Sebrancato, a Ángel Rocha, Valentín Jiménez de Villa María Córdoba, Ale Cariete de Varela, a Manuel Mourinho de Mercedes, a Catador de Buroras, a Edu Lozano. Fuerte abrazo para toda la gente que se prende a Sintonía Monumental, y la pelota se prende a Tiago Almada. Tiago Almada la soltó contra la derecha, Driussi, el arquero Rodríguez, el arquero Rodríguez en el mano a mano, se la sacó a Diego Driussi. 23-40, llegó River, lindo partido, comentarista.
1: Sí, está lindo el partido porque River está decididamente plantado en campo de Banfield, pero ellos cuando la recuperan se vienen y ahí va River.
0: Avanza River, pelota para Tiago, cortita Angelito, el desvío, queda boyando, la termina sacando Montiel como si fuese el mejor defensor. La gente pide offside, el árbitro la cobra, después de que línea una hora más tarde levantara la bandera. Abrazo grande para Mati Gómez, abrazo grande para José Taravini. ¿Cómo le va a River cuando tiene que jugar con Banfield en condición de visitante, Mate?
1: River tiene un 58% de efectividad visitando a Banfield en el estadio Florencio Solá, ya que de 50 partidos jugados ganó 24, empató 15 y perdió 11, 85 goles a favor y 60 en contra para el millonario en esta cancha.
0: Fuerte al lejos le da el arquero Rodríguez, la pone contra la derecha para que la vaya a tomar López García, cruza la mitad de la cancha, López García, más adelante para que la pelota sea de Medina, se cierra Medina, pierde la estabilidad, el árbitro cobra falta, para mí no existió la falta de acuerdo a su criterio, fue de Acuña, el tiro libre será para Banfield en los tres cuartos de campo contra la derecha. ya.
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0: Abrazo grande al querido Rick de Lima, Perú. Escuchando Sintonía Monumental. Tiro libre para Banfield. Terreno de River contra la izquierda. Para ejecutar el futbolista número 24, López García, o alguien más quiere entrarle también. No lo llegó a divisar el peticito. Es el número 20, a Dorian. La pone por abajo justamente a Dorian. Para País, en balón que viene contra la izquierda. Para que avanza pura máquina, Abraham. Hecho el centro, golpe de cabeza para dejarla bollando, López García. La va sacando un futbolista de River. Y en definitiva nuevamente aparece en acción. Y contra la derecha, debajo de la cabina de Sintonía Monumental, a Dorian. Hecho el centro, golpe de cabeza de Martínez Cuarta para defender por River. La encuentra Hernández, pierde la estabilidad. Balón de Tommy Galván, la pone contra la derecha, avanza River, nace la contra. Pero está para Driussi, después del pase de Angelito Correa. Corre Driussi, no llega. Sí llegaba López García. Lento el gordo de la matanza. Va saliendo Banfield. 25-50. Primer tiempo 0-0. River frente al local, aquí en la casa del taladro.
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0: Abrazo grande para Oscar de Villa del Parque. Fuerte abrazo para el querido Juan BT. Gran abrazo para la gente que nos va acompañando, que pone like, activa la campanita, que se suscribe al canal de YouTube del Taro Santarciero. Ya voy con Luca Lambarti porque la pelota la tiene Tommy Galván. Ya voy con Luca Lambarti porque la pelota la tenía Tobias Andrada. Jugó para Fausto Vera, movido para Martínez Cuarta, derivó contra la derecha para Angelito Correa. Ahí está Angelito Correa, pegadito a Montilla, el balón que viene para Tommy Galván. Ahora la pide Fausto Vera, pelota para Fausto, terreno antagónico. Fausto que la pone por abajo para Nico Tamendi. Avanza River, la tiene Ota. La aprieta que viene para Diego Almada. Almada que la mete en cortado. Balón que viene para Angelito Correa. Mira por el retrovisor. Juega al ras del suelo. Contra la izquierda para Cunha. Balón hacia atrás para Diego Almada. Casi 27 del primer tiempo. Sigue River 0. Sigue Banfield 0. Como se vive en el banco del León santafesino.
3: Pide Tano Poncio que se junten más en el medio. Diego Almada, Angelito Correa. Los quieren más juntos, no tanto abrir la cancha. Ahora el técnico de River. Y vuelve a repetirle a Diego Almada esto de tirarse por el medio, de no abrirse.
0: Recién había falta para Angelito Correa, no la cobra el árbitro. Y recién también Leo Poncio estaba dentro de la cancha. Protesta Leo Poncio. Le va a hablar el árbitro suplente. Se olvida de su corralito. Recién estaba dentro de la cancha.
1: Sí, está charlando con Antonio.
0: Tano, se debe desesperar. Y quien protesta mucho y siempre, no hoy, siempre, es Ezequiel Centurión, sí, en River. Sí, escucho.
3: También, bueno, se vuelven a ver las imágenes. Muy similar el penal al de Lautaro Rivero en la final con Belgrano, para que te des una idea, a excepción de que ahora no fueron al VAR, ¿no? Sigue también esa molestia en el banco de River.
0: Eso te iba a decir. Abrazo grande para Pablo Pila. Abrazo grande para mi amigo Maxi de Córdoba, prendido a Sintonía Monumental. El hombre de los chakras. Balón que viene contra la derecha para que la vaya a tomar
3: Montiel.
0: Sí, necesito una depuración en cualquier momento.
1: Los
0: equipos.
1: Hágalo porque está bueno eso, alinear los chakras.
0: De los equipos más que
1: la meditación, el mindfulness.
0: Lo voy a aprender todo y que le haga una limpieza a esto. Sí.
3: Mucho
0: grande. La va tomando el futbolista de River, Diego Almada. Entrega para la posición de Tommy Galván, otra vez para Diego Almada. Tres cuartos de campo la tiene Diego Almada. Adelantó para Sebadriusi. Afuera del área para Diego Almada. Le quedó atrás, la devolvió mal Sebadriusi. Va saliendo Banfield. 28-28. Primer tiempo 0-0. Aquí en el Florencio Sola de Loma de Zamora.
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0: 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Un monumental lleno, techado del canal de YouTube del Tano Santarciero, querido Luca.
3: Atención, Tanito, porque tenemos un comentario de Lucas Emilio Cervente, que dice: todos juntos por un celular para el Tano. Franco Carabajal dice: Andrada es el mejor lejos. Y por último, Fabio Yola pone: ver ahora sin Moreno, un poco mejor.
2: No me quemé.
0: Voy a ver si saco algún. Tengo ese de la tapita, viste, abajo de mi cama.
1: Startac.
0: Ese, el Startac. La pelota viene para Angelito Correa, la metió en cortada. Y va Thiago Almada, con fin del terreno de juego. El centro hacia atrás. Driussi de cabeza, no llegó. Tobias Andrada no llegó porque lo marcaron justo. No pudo hacerse de la pelota. Gran abrazo a mi amigo Alexis Fuma, escuchándonos de San Nicolás de los Arroyos. La pelota se juega en territorio millonario. Balón largo para que vaya a correr Machado. Con fin del terreno de juego. ¡Juego! ¡Lo marcaba! el futbolista de River que llegaba, que era Martínez. Cuarta, el balón se pierde por línea de fondo y tiro de esquina. Será para el local desde la izquierda, locutor.
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4: Primer córner en el partido para Banfield. Va a ir desde la izquierda el número 20. Va Tomás Adorian.
0: Para meterle el hombre de San Pedro, de la zona de las naranjas, que llegó de Rampla Juniors, Uruguay. Brazos en jarrón, mirada desafiante, zapato zurdo delante del zapato diestro. Todavía no viene el envío de Adorian, de Tomás, con el número 20 en la espalda, poca estatura, debe andar por el metro 65, ya me lo va a decir Valentín. Viene la pelota corta para que en definitiva la toque Hernández, otra vez Adorian, el centro, golpe de cabeza de Otamendi, queda bollando el rebate de Machado, el desvío en offside, el desvío en offside de País. En definitiva la pelota será de River, que saldrá en el fondo. ¿Cuánto mide el número 20?
4: Mide 1,77 m, 24 mentira. Años para el oriundo de San Pedro.
0: ¿Cómo va a medir uno? No, está mal eso.
4: ¿Va a decir que está mal mi información?
0: Sí.
4: 1,77 m, Tomás Adorian.
0: ¿Dónde está Adorian? ¿Este de acá, de la bomba central? No, ese Machado.
4: Al lado de Correa, mirá.
0: No, te aseguro que no. Mide menos. No, Adorian mide menos. Debe andar por el metro, dije 65, no. Debe ser 1,72 m, 1,73 m, exagerando, regalando un par de centímetros. Pelota que viene fuera del área para Driussi. La dejó cortita para Correa, para Driussi. ¡Gol! ¡Gol! De sombrerito, pinchándosela, cuchareándola, Angelito Correa, para que le dé como el Piti Martínez a la vera del Riachuelo, con la parte externa del botín derecho, de volea, la cortó, la agarró, diría algún relator, le entró de lleno, con el zapato diestro, la puso en el fondo del arco de Rodríguez, contra su mano izquierda, lo hizo el cabezón de la matanza, lo hizo el gordo Driussi, lo hizo Sebastián, a los 31 de este primer tiempo, en el arco de los borrachos del tablón, segundo partido de Driussi, segundo gol para River, lo gana River en esta tarde soleada ideal, lo gana River en esta tarde de buen fútbol, lo gana River aquí en el partido de Loma de Zamora, en el barrio de Banfield, en la casa del taladro, en el Florencio Sola, lo gana River, River 1, lo hizo Driussi, Banfield 0.
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1: Qué buenos son cuando quieren, La cuchareada de Correa fue todo lo que la jugada necesitaba para que Driussi quede mano a mano con el ruso Rodríguez. La tijereteó el gordo de la matanza para clavarla, la que no había podido. Correa tras pase de Acuña, igualita había sido al inicio del partido esa pinchadita, bueno, de Correa para Driussi, sí. Y de esta manera, Sebastián Driussi, el 9 de River, comienza con una más de sus rachas goleadoras. Ojalá, porque en dos partidos anota su segundo tanto. Y de esta manera, en media hora, aquí en el Florencio Sola, River ya le está ganando con justicia 1-0 a Banfield.
0: Abrazo grande para Alberto Sánchez, aquí en Mi Patria Solidaria, River. Fuerte abrazo para Luis Orvile, que nos está acompañando. Somos Sintonía Monumental, relatamos con el corazón. Toco con el dato de Agustín Vidal y los goles del millonario.
3: Exactamente, es el gol número 46 en 161 partidos con la camiseta de River para Sebastián Driussi. Es su primer gol en este segundo partido para el gordo de la matanza de River, que vuelve a festejar y que se vuelve a encontrar con el gol el número 9.
0: Claro, el primer gol en este campeonato, el torneo clausura, porque antes no había podido jugar, ¿no, Agus?
3: Exactamente, venía de una lesión, venía de una larga inactividad. Bueno, un desgarro, como decíamos nosotros, con una recuperación récord.
0: Impecable, somos Sintonía Monumental, relatamos con el corazón. Vimos River frente a Banfield, 34 minutos 28. del primer tiempo. Lo gana River 1-0, gol lo hizo Driussi a los 31 de la primera etapa. Efemérides, estadísticas, historiales, datos, cositas por el lado de Mati Torres.
1: En los últimos 18 años River perdió solamente 3 veces.
0: Aguánteme que la tiene Banfield, perdón, que la tiene River. Montiel para Correa, va Correa, va Correa, quebró la cintura, se la lleva puesta Dorian. La pelota se pierde por línea final, hay tiro de esquina, va el 23 para pegarle desde la derecha.
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3: Segundo córner para River, segundo desde la derecha, va el número 23, Thiago Almada.
0: Para darle Thiago Almada en aquel rincón donde están los hinchas de River. Se mete dentro del área Angelito Correa. Espera a Tobias Andrada fuera del área. Balón que viene corto para el centro de Angelito Correa. La saca un futbolista de Banfield. La recibe Tobias Andrada. La puso al lado del suelo contra la derecha. Para que se venga Thiago Almada. Al centro, el desvío. Trabano. Cae. Es penal para River. Falta contra Thiago Almada. Es penal para River. Había mano y no hubo falta. Hay penal para River. Le quiere pegar Driussi, le tiene que pegar Correa, la tiene Montiel. Montiel que se la deja a Thiago Almada porque la falta fue contra él. Le va a pegar Thiago Almada, le habla Angelito Correa. Lo saluda Angelito a Driussi. Se retira Montiel del área. Le va a pegar Thiago Almada, lo saluda. Martínez cuarta, creo, a Thiago Almada. Le dice, patealo no como yo. Le va a pegar para River Thiago Almada, 36 minutos de este primer tiempo, lo gana River 1-0. Habrá tiro libre, penal, será para Thiago Almada. Canta el hincha de River, un estruendo en la cabecera, en donde está el tablero, en donde se va a ejecutar este tiro libre, penal. Le dará a Thiago Almada, hablan con el árbitro, no sé por qué, fue clara la falta. ¿Qué pudiste ver, Luquita Lamberti?
3: Incluso, Tano, pudo haber pasado que sea mano antes también de la falta Almada. Pero para mí también incluso fue falta a Thiago.
0: Sí, claro, sí, lo que cantamos, verdad. Primero mano, después falta, ¿no?
1: Exactamente. Todo separado del cuerpo del futbolista de Banfield. El rebote le queda a Thiago Almada y claramente le cometen falta dentro del área. Será penal y va el número 23 nomás, Tano.
0: Canta sin parar el público millonario. Brazos en jarrón, borde de área mayor para darle Thiago Almada. Se mueve Rodríguez. Le dará Thiago Almada. Le va a dar Thiago Almada. Los 11 pasos más uno. Ahí va, Thiago le pegó el arquero Rodríguez. Thiago Almada de diestra contra la izquierda, voló Rodríguez. La sacó contra el confín del terreno de juego. Hay tiro de esquina desde la derecha para River para que le pegue el 10, Agus.
3: Exactamente, el tercero para River va Ángel Correa.
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0: Le va a dar Angelito Correa. Los de River no paran de cantar, los de Banfield responden. Le dará Angelito Correa. Parte interna, botín derecho. Somos sintonía monumental, relatamos con el corazón. Siempre fallamos en los penales, siempre.
4: Ojo que están revisando si se pudo haber adelantado el Ruso, sí. Rodríguez. Están todos alrededor de Araza. Ruso Rodríguez, que atajó este penal, no atajó en todo el año. Como decíamos en la previa, estuvo lesionado de los cruzados. Primer partido con la camiseta de Banfield y primer partido en el año para el Ruso Rodríguez.
1: Va de vuelta, me parece, ¿eh? Gran atajador de penales el Ruso Rodríguez.
4: Y gran pateador.
1: Carrera, gran pateador también. Había abierto el pie Thiago Almada. La quiso poner cerquita del palo izquierdo del ex arquero de Independiente. Se tiró muy bien el Ruso Rodríguez. Por eso se lo atajó, pero creo, no sé qué habrán visto allí en el estudio, Luquitas, Agus, ¿se adelantó el arquero de Banfield?
3: No, estamos viendo la repetición, pero
2: acá no. Tiene la pierna derecha en la línea, incluso hasta cuando patea. Sí. Para mí no se adelanta.
3: No.
0: Reiterar la terna, por favor, Luca querido, del árbitro, los dos asistentes y el encargado del VAR.
1: La terna,
0: perdón, Mati.
1: La terna arbitral, Leandro Rey Hilfer, el asistente. En el VAR está Lucas Novelli y Nelson Sosa Abar.
0: Bien, y el árbitro, Rey Hilfer, ¿y quiénes lo asisten?
1: Lo asiste Maximiliano del Yeso como asistente número uno y asistente dos, Agustín Méndez. Y cuarto árbitro, Gastón Iglesias.
3: ¡Tano!
0: ¡Impecable!
3: Pero patea de vuelta, ¿eh?
0: ¡Sí!
3: Va de vuelta, no sé si está compensando la anterior, pero a ver, adelantarse no se adelanta por lo que se ve en la repetición, pero pareciera que lo va a patear de vuelta.
1: Invasión tampoco.
2: Ahí eso no nos fijamos, ahí no estuvimos atentos.
1: Ser, porque en el rebote la saca un futbolista de Banfield. Entonces puede haber sido.
5: Claro, por ahí es eso.
1: Una invasión en el momento de que patea el penal.
3: A ver, ahí estamos viendo.
5: Sí. Se va a volver a ejecutar el penal.
2: Sí, hay
5: y invasión. Con los brazos en jarrón. A ver, completame, Luca.
3: Hay invasión.
5: Claro, bien. Buen ojo. El de Verdini.
4: Bien, Verdini.
5: Claro, porque va. Tiene lógica. Si la saca un futbolista de Banfield, porque llega rápido.
1: Si la mete el de River y hubo invasión de algún futbolista de Banfield, no pasa nada.
5: No pasa nada.
1: Si en el rebote lo vuelve a tomar un futbolista de River, no pasa nada. Pero si hay invasión, ataca el arquero y uno del equipo invasor puede hacerse con la globa.
5: Matías Almada no llega a pisar el borde de área mayor. Largo. Largo como camina Thiago Almada para poder pegarle al tiro libre penal. Se mueve Rodríguez para un lado y para el otro. El 23 en la espalda va Thiago. Thiago tiró. Fuerte Apache Ciudadela para el mundo. Thiago Almada le dio con la parte interna del botín derecho, la puso contra la derecha, arrastró en abajo, fuerte el remate a la derecha, fue Rodríguez de Ciudadela al mundo. Ahí estaba Thiago Almada para poner el segundo por River. A los 40 de este primer tiempo lo gana River. Lo hizo Thiago, el primero que hace con la camiseta del Millonario. Lo hizo Thiago. El alma riverplatense empieza a sonreír. River 2, Banfield 0.
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1: Guayito, el guayito del fuerte pudo convertir. Ahora sí, tenía que cambiar. Había abierto el pie en la anterior, en esta la cruzó fuerte abajo. Se tiró bien otra vez el arquero de Banfield, pero nada que hacer porque era un bombazo el de Thiago Almada. Está por morir esta primera etapa. River gana 2-0. Y te digo, Tano, que puede tranquilamente ir por uno más porque es muy superior al conjunto local.
5: El balón se perdió contra el costado. Saque lateral, corresponde a River. Tres cuartos del campo, sector izquierdo, Lara Cunha. Somos sintonía monumental, relatamos con el corazón. Dame uno, Luquita Cervente.
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5: Ah, no. Joel Mancilla, Daniel Pérez Alviero, el pollito de Bernardi, haciendo parte de Sintonía Monumental en esta transmisión.
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5: Agustín Vidal, Luca Lamberti, Luquita Cervente, los estudios de la radio.
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5: Mati Bardini, Valentín Tami, Mati Torres en la cabina 22 del Sola.
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5: Saldrá en el fondo 43-18 de este primer tiempo. River 2-0 lo gana el Millonario. Me llamaban.
3: Primer gol en 6 partidos para el campeón del mundo de 25 años proveniente del Atlético de Madrid. Primer gol en River para Thiago Almada.
5: Va a salir en el fondo Beltrán. Pero no, 6 partidos ya van que juega Thiago Almada.
3: Este es el sexto partido.
1: Debutó con Argentinos. Jugó con la ida y la vuelta con Independiente Santa Fe.
3: Con Vélez.
1: Frente a Vélez. Este sería el quinto, me pareció, ¿no?
4: Vélez,
1: o me estoy olvidando
5: de alguno. Dice Vidal el sexto.
3: Ya te confirmo, ¿no? Ya te confirmo si son 5 o 6.
1: Creo que el debut fue frente a Argentinos.
5: ¿Cómo, Vidal?
3: Ya te confirmo.
5: Bien, tiro libre para River, la se baja. Y al ras del suelo, Thiago Almada.
4: Recién, perdón que me meta en el vestuario de Agustín Vidal, pero en este sector lo pude ver. En el primer gol, Poncio llamó a Fausto Vera y a Martínez Cuarta, para mi gusto los que peor están jugando, y les dio indicaciones personales a ellos dos. Y recién Acuña le dijo de todo a Vera por una pelota que pierde fácil en mitad de cancha.
0: Tiro libre para arriba, el tres cuartos de campo, sector izquierdo para entrarle Thiago Almada, parte interna, botín diestro. Le va a meter Thiago Almada, parejas armadas en el borde de área mayor, pita el árbitro. Somos sintonía monumental, la metió Thiago pasada. No pudo deshacerse de la marca en Montiel. El balón se perdió por línea de fondo, sin temor a equivocarme. Para mí va a adicionar 3 minutos. El árbitro, transmisión de los 80 con mucho eco en el audio. A favor,
3: Tano.
0: Dice Pablo Rabetti. Bueno, a favor.
1: ¿Le
0: nunca
1: gustó?
0: Nunca vi que el eco sea a favor, ¿no?
1: Debe ser una reverberación.
0: A ver si lo podemos resolver. Lo tenemos en Mendoza a Daniel Pérez Alviero.
1: Está viendo.
0: Sí.
4: La gente quiere, a la gente con sintonía monumental le gusta ver la mitad del vaso lleno.
0: Es lo más grande que hay. Saque lateral, primer cuarto del campo, sector derecho. Será para Montiel, será para River. Sacará de manos Gonzalo Ariel Montiel.
1: Dos más, Tarito Dios.
0: Balón que viene para la posición del futbolista Correa. Se van a jugar 2 minutos más en este tramo de la primera etapa, con River ganando 2-0.
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0: La pelota se juega en terreno millonario. El árbitro pita. Tiro libre para Banfield. Cerca de la mitad de la cancha, contra la derecha. Pega por abajo el futbolista número 13, Oviedo. Y en definitiva la pelota viene para ser jugada en la mitad de la cancha y va surgiendo hacia atrás Malanca. Balón que viene para Meriano. Abrió contra la izquierda para Abraham. Abraham echaba al centro. La pelota quedaba en la pierna de Tobías Andrada, porque se esforzaba inteligentemente. Mete un taco para que el balón de Abraham se pierda contra un costado. Saque lateral, primer cuarto de campo, sector derecho. Será para arriba, será para Montiel. Somos sintonía monumental. Relatamos con el corazón. Lo sigue ganando River 2-0.
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3: Ivana Martínez dice: el Chacho ya hubiese sacado un delantero. Alexis 25 Oc dice: Poncio, el nuevo Scaloni. Y por último, el León Come Asado comenta: Poncio, saque a Martínez Cuarta.
0: Gran abrazo para Cristian Manrique desde la isla Masigal, prendido a la radio. Efemérides, estadísticas, historiales, datos, cositas por Mati Torres.
1: En los últimos 18 años River perdió solamente 3 veces en el Florencio Solá: 2-1 en la apertura 2008, 2-0 en el torneo apertura 2009 y 2-1 por la Copa de la Liga 2021.
0: ¿Tiene tilde Solá?
1: ¿Solá?
0: No, no tiene tilde, yo le digo solo, usted le dice Solá. ¿Por qué le dice Solá?
1: Entiendo que Solá.
0: Ah, sola. Bueno, entiende, para mí es Solá. Sí, escucho.
3: Perdóname, es el quinto partido. Tenía razón Verdini, contra Tigre estaba a disposición, pero no fue convocado Thiago Almada. Quinto, primer gol en este su quinto partido en el club misionario.
2: Está fino Verdini, está fino Verdini,
0: Es una ensalada
2: que,
0: para mentir,
2: hay que admitirlo,
0: ¿no? Para no quedar en offside, ¿no?
3: El estadio se llama Florencio Solá, sin tilde.
0: Ahí está, gracias,
3: No, por favor.
0: Abrazo grande para Jorge Rojas de la Luz, también prendido a la radio. Pita fuertemente su silbato el árbitro del partido, Rey Hilfer. Dice que hasta aquí ha llegado la primera etapa entre River y Banfield. Lo gana River a los 31, lo hizo Seba Driussi. A los 40 lo hizo Thiago Almada. Lo gana River, lo gana por 2-0 con arbitraje en contra, Así todo, lo está ganando el equipo del León santafesino.
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0: Volvemos desde la cancha de Banfield. Bueno, lógicamente los hinchas de Banfield creen que no debía volverse a ejecutar el tiro libre penal. Un poco que hablando siempre con cordialidad, ¿no? Pero hablando y explicándole. Sí, sí, porque dice, bueno, el primero bien, pero el segundo no. No nos chorearon, pero como que.
1: Dicen que hay invasión de un futbolista de River también en el que en el penal que el Mar termina convirtiendo. Eso suele cobrarse cuando.
0: Pero no intercede.
1: Hay un rebote.
0: Claro, claro. No intercede el futbolista de River, entonces no podés cobrarlo.
1: Exactamente.
0: Abrazo grande para Chita, mi amigo. El mejor sushi man del país. Para Gustavito de Mar del Plata. Para Javi Docken del barrio de Temperley. Para Walter Nicolás desde Alta Gracia, Córdoba. Y para Mariano Fortunato. Fuerte abrazo. ¿Sí? ¿Llamabas, Agus?
2: Sí, sí, que el chat quedó, bueno, conmocionado porque, bueno, vimos que recibieron la visita del intendente y su hija. Así que sí, ahí por la cabina, sí, ¿no? Mandamos un abrazo grande.
0: Sí, sí.
2: No, no, el chat.
0: Vino el intendente del partido de Loma de Zamora, sí, sí. Y su hija.
2: Se le están agarrando contra Tami, pero bueno, no lo vamos a reproducir para cuidarlo.
0: No, está muy bien. Está
1: el chacho Tami.
0: Para pasar desapercibido vinieron verdolagas, ¿no?
1: Claro.
0: Como los dólares que agarra ahí en el Banco Provincia.
2: Exactamente.
0: Para hacer la vista gorda.
2: Lo que decíamos que también, bueno, está mucho por las redes también, esto de la invasión y todo lo minucioso que se puso para compensar el penal anterior, que era igual al que veíamos de Lautaro Rivero.
1: Claro, eso mismo.
2: Y otra cosa que se mencionaba también es la falla de Martínez Cuarta tuvo dos errores clarísimos en casi un minuto. O sea, pareciera exceso de confianza, pero ni siquiera eso. O sea, ya pareciera a propósito. Es rarísimo el caso, la verdad, de Martínez Cuarta.
1: No sé si a propósito, pero claramente está caído del bocho por completo y quiere arriesgar para recuperar esa confianza.
2: Pero al contrario, Mati, por ahí, porque errores de exceso de confianza a lo Paulo Díaz.
1: Sí, puede ser. Tiene que tratar de jugar seguro, simple y de a poco ir recuperando confianza. Porque evidentemente, y casi se me escapa, lamentablemente, va a seguir jugando Martínez Cuarta. Entonces, bueno, tendrá que tratar de, desde las jugadas sencillas, ir resolviéndolas para recuperar esa confianza, si es que alguna vez la ha tenido, ¿no?
0: Bien, impecable. Quiero.
1: ¿Quiere que le comente el primer tiempo o no?
0: No, por favor. Ah, perdón, comentario. El primer tiempo por Sintonía Monumental de Mati Verdini.
1: Justo hoy que River tiene un buen primer tiempo, casi el relator me deja de garpe, ¿no? Y a todos ustedes también, que sé que están del otro lado ahí, esperando que les analice este 2-0, este primeros 45 minutos aquí en Loma de Zamora, aquí en el estadio Florencio Sola, con un River que fue de menos a más en esta primera etapa. Si bien creo que el 90% de los minutos que se jugaron fueron en campo del conjunto local, porque River se plantó decididamente en la mitad del campo rival. Sí, es verdad también que tuvo algunos llamados de atención por parte de los delanteros de Banfield. Recuerdo aquel centro en el que Fausto Vera se queda mirando la pelota y no a su marca por su espalda, que afortunadamente no llegó a destino. También a la salida de un córner hubo un rebote en el cual el futbolista Machado recibió muy solo, casi en la medialuna, y afortunadamente en el remate se desvió y terminan cobrando offside de uno de los futbolistas de Banfield. Esas fueron las dos aproximaciones que tuvo el conjunto local. Y después fue todo de River, que dominó la pelota, que intentó juntarse. Al principio les costaba llegar con peligro porque estaba muy impreciso el equipo de hoy Leo Poncio, pero cuando Correa, que estaba por derecha, se recostó sobre el sector izquierdo y se juntó con Galván y con Almada, que hoy decididamente jugó de enganche, River empezó a conseguir cosas. Hubo una buena jugada, una buena empaladita de Acuña para Correa, que no pudo convertir, y en una jugada calcada Drew Cissi, traspase de Correa, puso el 1-0, después el penal, creo que correctamente sancionado, creo que no la volví a ver, pero si fue invasión del futbolista que termina rechazando, está bien la repetición por parte de Rey Hilfer, y posteriormente Almada le metió un bombazo fuerte cruzado abajo para que no pueda hacer nada el ruso Rodríguez. Esperemos que River pueda ahora sí demostrar que este 2-0 lo va a sostener, que lo va a engrosar, porque tiene con qué, el partido está para eso, para que River hoy pueda golear, sí, Hoy el partido está para que River pueda golear. Bueno, veremos qué pasa en estos 45 minutos restantes aquí en el Estadio Florencio Sola, que por ahora, solo por ahora, está 2-0 para River.
0: Está River en el terreno de juego, está Banfield, no hay modificaciones de cara al segundo tiempo. Está todo dispuesto, todo preparado para que haya fútbol aquí en el barrio de Banfield, en el partido de Lomas de Zamora.
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0: Ya juegan. River y Banfield aquí en el Florencio Sola. Abrazo grande para el querido Oski, que nos está acompañando. Fuerte abrazo para Ramón de Venezuela. Gran abrazo para toda la gente que nos manda mensajes y que se prenden del otro lado de Sintonía Monumental, canal de YouTube del Tano Santarciero, la web, la aplicación para el celular, las repetidoras o AM770 Radio República. El balón se pierde contra un costado, saque la correspondiente arriba al tres cuartos del campo sector derecho. 40 segundos del segundo tiempo. Por ahora, River 2, Banfield 0. Repasamos alternativas que acompañan al León santafesino.
2: Centurión, Ortega, Rivero, Giovanni González, Silva, Arambarri, Mesa, Pereira, Freitas, Beltrán y Borré.
0: Ahora repasamos suplentes que están con Pedro Troglio.
4: Santilli, Daniele, Alfaro, Cano, Esquivel, Álvarez, Gómez, Piñero, Salazar, Altiaga, Anselmo y Sepúlveda. Ya empezaron a hacer la entrada en calor, Tano.
0: El balón se juega en territorio millonario, avanza contra la izquierda, Pais. La tiene Pais, con fin del terreno de juego, frena, deriva hacia atrás para Abraham, vino el centro de zurda, golpe de cabeza para aventar el peligro, Otamendi. Y en definitiva la pelota fuera del área, es de Banfield, apura máquina el equipo blanco. El balón queda bollando, el remate. ¡Gol! No fue, para mí no había sido. La gente lo gritó, me hizo confundir. La pelota dio pegadita al parante derecho en el cartel de publicidad y movió toda la red. La gente pensó que era gol de Hernández, de Matías Hernández. Yo vi que no había sido. Cuando gritaron, claro, el gol, se movió la red. Sí. Digo, habrá sido. Saldrá en el fondo Beltrán, no fue gol, lo sigue ganando River 2-0, pero ha llegado el equipo del sur, mate.
1: Completamente baiteada toda la platea de Banfield, porque la pelota pasó dándole un besito al poste derecho de Beltrán, pegó en los carteles de publicidad que están cerquita del arco, por eso la red se movió. Afortunadamente había sido del lado de afuera, pero es justamente lo que les decía en el comentario. River tiene que ajustar en esas marcas, en esas pelotas cruzadas que llegan o que mueren en la puerta de su área, porque siempre llega un futbolista de Banfield sin marca para rematar.
0: Somos Sintonía Monumental, relatamos con el corazón, vivimos River Banfield, lo gana el millonario, lo gana el equipo del Sojero santafesino. El balón que viene contra la mitad de la cancha para que la vaya tomando Drius, si no puede, la va tomando Abraham. La tiene Abraham, se cierra, deriva por abajo, cortito al pie para Pais. Pais más atrás para que la vaya tomando Meriano. Meriano para el golero Rodríguez. Saldrá en el fondo Rodríguez, frena Rodríguez, corre Drius, la saca el ex hombre de Independiente. La pone contra la izquierda para Abraham. Todo pasa en terreno banfilista. Gira sobre su propio eje y va Abraham. Lo corre Tobías Andrada, cruza la mitad de la cancha Abraham. No puede Tobías Andrada. Al centro de Abraham de zurda, la saca Otamendi en el borde de área mayor. 3 minutos del segundo tiempo, 2-0 gana River.
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0: En offside apareció un futbolista de Banfield cuando la tocaba con la parte interna del botín derecho Hernández. En definitiva el balón se perdió contra un costado. Salida en el fondo, será para River, será para Beltrán, canta el hincha millonario. Gran abrazo a Darío Valicente. Qué bestia Caudet. Mirá qué diferencia 2 días después que se fue el tipo.
1: Un terrorista.
0: Es otro equipo. Cagón y mufa. Se quiso hacer el picante, pensó que iba a remontar y te quiso atacar para hacerse el que tenía pelotas. Abrazo grande, mi viejo. Balón que venía para que lo vaya sacando Martínez. Cuarta pelota contra la mitad de la cancha, la va levantando Fausto Vira. Balón que viene contra la mitad del terreno para Tommy Galván, la puntea de zurda. Contra la izquierda para que avance River. Mediante Angelito. La tira Angelito al ras del suelo. Balón para Thiago Almada. Le quiere pegar, está tapado. Jugó para Tobías Andrada, derivó para Fausto Vira, movió para Montiel. La tiene Montiel, Montiel cortita y al pie para Tobías Andrada. Devuelve para Gonzalo Montiel. Más atrás para Martínez. Cuarta, toca River. 4 minutos 24 de este segundo tiempo.
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0: Martínez, cuarta de cinco, ya la va poniendo para Cuña. Cuña más atrás. Bomba central para que le vaya abriendo Fausto Vera. Fausto Vera para Gonzalo Montiel. Gonzalo Montiel cortito de pie para que avance River con Tobias Andrada. La tiene Toby. Tobias Andrada gira sobre su propio eje, deriva. Cortito al pie para Angelito Correa. Adelanta para que la tome. Diego Almada para Angelito Correa. Al centro, el punto penal aparecía para sacarla. Creo que era el futbolista Oviedo. Va saliendo Banfield, mete Montiel, recupera Montiel. Caño levanta la bandera. El asistente número uno dice que aparecía en offside Angelito Correa. Salida en el fondo para Banfield. 5 minutos 16. La verdad, un gran partido estamos viviendo, comentarista.
1: Sí, porque se están encontrando los mediocampistas y los delanteros de River. Quizás el más desconectado hasta ahora fue Sebastián Driussi, pero la que tuvo la mandó a guardar. Así son los goleadores. Y quizás Tano, en un ratito, el primer cambio sea Tomás Galván.
0: Somos Sintonía Monumental, relatamos con el corazón, vivimos River una vez más. Aquí nacimos, un 23 de agosto del 2009, aquí estamos 17 años después y justamente una semana posterior a nuestro cumpleaños.
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0: Sale por abajo, como si fuese un jugador de bowling. En Beltrán, jugó con la mano zurda contra la izquierda para Otamendi. Otamendi para Acuña, la perdió Acuña. Avanza la contra de Banfield, el balón afuera del área. Se acomoda Machado, la revienta. Fuerte, largo y lejos Montiel. La saca de la cancha en a Martínez Cuarta, ¿no, Montiel? Habrá salida de manos. Primer cuarto de campo, sector derecho. Será para Banfield. Y en definitiva la pelota es de Rodríguez. La tiene Rodríguez en la media luna. La juega de zurda, Rodríguez la pone contra la derecha. Escucho.
1: Un detalle, recién Martínez Cuarta la revolió cuando quedó la pelota en la media luna propia. Y Poncio le dice, salí jugando. Bueno, eso es lo que quiere el entrenador de Martínez Cuarta.
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2: Oski 14912 comenta, qué provocadora la remera del Tano. Alejandro Medici dice, sin Moreno el mediocampo parece más ágil. Y por último, Leonardo Tintorelli, ya te avisaron, Leo, manda el equipo para adelante y que no se duerman, ya avisaron.
0: 7 minutos pasaditos de este segundo tiempo, la gana River, balón fuerte, largo y lejos para Driussi, no llega Driussi, gana de arriba mediano, pelea Driussi, cae Driussi, el árbitro dice que no hay infracción del central de Banfield, levanta la pierna Fausto Vera, para mí ahí sí hubo falta, la toca de taco Tobias Andrada, se viene Thiago Almada, pegale Thiago Almada, la jugó contra la izquierda para el centro de Tommy, para Thiago Almada, giró, perdió la estabilidad, la tiene Thiago Almada, sale del área, la limpia, la juega para Acuña, Acuña con la pelota al pie, sigue caído el hombre de Banfield. Frena Acuña que juega más atrás. Para Thiago Almada la dejó pasar. Para Otamendi, para Thiago Almada. Era Oviedo, ¿no? Era Brandon el que había quedado en el suelo. Y en definitiva la pelota viene para Martínez Cuarta. Martínez Cuarta contra la derecha para Montiel. Terreno enemigo. La tiene Montiel. Montiel para Otamendi. Toca arriba.
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0: La va tomando Angelito Correa. Angelito Correa, quebró la cintura. Angelito Correa, borde de área mayor. La metió filtrada al centro de Acuña. Driussi le pegó mal. Parte interna, botín derecho. Igualmente levantaba la bandera el asistente número uno. Va saliendo Banfield, 8 minutos 24. De este segundo tiempo la gana River 2 a 0 los goles. Driussi a los 31, a los 40. Thiago Almada la va tomando en el fondo de la cancha. Nico Tamendi. Cerró Nico Tamendi. Adelantó para Montiel. Montiel inteligentemente hace que la pelota rebote en Hernández. Contra un costado, era Machado. Saque lateral, primer cuarto de campo, sector derecho. Para River, moverá de manos Gonzalo Ariel Montiel. El lateral por derecha, campeón del mundo que nació en Virrey del Pino, La Matanza.
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0: Gran abrazo para Maxi Ferreiro que nos está acompañando. Saque lateral, tres cuartos de campo, sector izquierdo, será para Banfield. 9 minutos 20 de este segundo tiempo. Lo gana River, lo gana el Millonario, lo gana el equipo. Lo gana el equipo del Sojero de las Rosas.
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0: Saliendo River con Martínez Cuarta. Martínez Cuarta para Fausto Vera. Fausto Vera para Martínez Cuarta. Lucas Martínez Cuarta para Fausto Vera. Adelantó para Thiago Almada. Thiago Almada giró. La tiene Thiago Almada, terreno Millonario. Primer cuarto de campo, calle del medio. Jugó por abajo. Entregó de diestra contra la izquierda para Tommy Galván. Tommy Galván contra la zurda. Tribándola más atrás para Fausto Vera. Fausto Vera la abre de diestra horizontal contra su derecha. Toca River. Va saliendo el equipo del León.
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0: La pelota se pierde contra un costado. Saca lateral, mitad de la cancha, sector izquierdo. Será para Banfield, moverá de manos. Abraham Ignacio, el hombre nacido en Arroyito, Córdoba, que llegó de Estudiantes de Río Cuarto. Y en definitiva la pelota en el fondo. Viene para la misión de Oviedo. No, era el 37, era Malanca. La puso contra la izquierda. Va a trabar en la mitad de la cancha y contra la zurda. Sin poder hacerse de la pelota Tommy Galván. El saque de manos será para López García. Moverá Santiago. 10 minutos 53 de este segundo tiempo. Lo gana River 2-0.
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2: Facundo Landoni dice: hay que golear, basta de boludear. Juan Manuel Sotelo pregunta: Tano, ¿en los autos trolos te lustran el freno de mano? Y por último, ese Marchese dice: yo te digo, si traemos un central y un arquero, ya está.
0: Tano. En los autos locos, no en los autos
1: claro,
0: trolos.
1: Claro.
0: Habrá escuchado mal en la
1: pelota. Deben lustrar.
0: Sí, ¿cómo no van a lustrar? Sí. La palanca de cambio, sí, el freno de mano, todo. El volante.
1: Te cambian las bujías, todo.
0: Eso no. Saque de mano, primer cuarto de campo, sector derecho. Será para River, lo hizo Montiel. La pelota sobrevuela el espacio aéreo de Banfield. Cae en la mitad de la cancha. La levanta Montiel de zurda. La pone para que vaya a correr Seba Driussi. La quiere Seba Driussi. No se puede hacer de la pelota. Y en definitiva va cerrando.

0: River Plate. Sacará de manos para Banfield en la mitad de la cancha contra la izquierda. El futbolista que juega justamente defensivamente en esa zona, como lo es Ignacio Abraham. 11 minutos más una infracción. Lo gana River 2-0 aquí en el sur.
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0: Balón contra la mitad de la cancha. Va a buscar la pelota Tommy Galván. También Fausto Vira. Cobre una falta el árbitro. Dice que hay tiro libre que corresponde a Banfield. Hay dos cambios. Hay dos modificaciones en el conjunto de Troglio. Presentamos el primero, Valen.
2: Se fue con la número 18 Medina. Ingresó con la número 7 Piñero.
0: Segundo cambio en Banfield, en esta ventana que aprovecha el exfutbolista de River que dio la vuelta olímpica el 6 de abril del 86 en Brunsen 805.
2: Ya se fue con la número 28 el cedido de San Lorenzo Fernández, ingresó con la número 9 Sepúlveda.
0: Balón que viene para Tommy Galván, terreno millonario, falta contra él, tiro libre para River, la cobró Rey Hilfer. Tiro libre para el millonario, 13 minutos 48 de este segundo tiempo, lo sigue ganando el millonario 2-0, dice piensa. Comenta en sintonía monumental Mati Verdini.
3: Llegamos al primer cuarto de hora casi de este segundo tiempo. Está claro que el partido se apagó un poquito de lo que había sido la primera etapa, pero las más claras fueron para River. Hubo una sola en este primer cuarto del segundo tiempo para Banfield, pero River se ajusta. Si esos centros atrás encuentran un destino positivo, puede llegar a meter el tercero en cualquier momento, y por ahora no veo que se vengan cambios, Tano.
0: Va saliendo el equipo blanco y verde, marca para River Tommy Galván, pelota contra el costado, saca lateral, primer cuarto del campo, sector derecho, será para López García, para Santiago, para el hombre de Carrodilla, para el exfutbolista de Gimnasia de Mendoza. ¿Dónde queda Carrodilla? Vale, creo que en Mendoza, ¿no?
2: Ya te confirmo.
0: Dale, va saliendo en el fondo Meriano, la pelota en la mitad de la cancha, viene para que la toque el equipo banfilista, ¿no? Nuevamente con Meriano. La tiene Nicolás, abrió de zurda, la puso contra la izquierda para Abraham. Cruza la mitad de la cancha, la pone en posición de País, y en definitiva la termina recuperando Tobías Andrada, pero la saca de la cancha, el lateral para Banfield. Primer cuarto de campo, sector izquierdo. Ya lo hace Meriano, la jugó para Rodríguez. Va saliendo el golero que ha pasado por Independiente.
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0: Canta el hincha de River, no tengas miedo, podés cantar. Y el hincha de Banfield quiere responder, pero no se llega a meter el aliento del conjunto taladro en el micrófono de Sintonía Monumental. La va levantando Abraham. Golpe de cabeza de País. Y en definitiva la toma Montiel. Montiel que jugó hacia atrás. Pelota que viene para Tobías Andrada. La va reventando Martínez. Cuarta. La pone en terreno antagónico, la quiere Rodríguez. Efemérides, estadísticas, historiales, datos, cositas, por Mati Torres.
4: Un día como hoy, pero en 1991, Ramón Díaz volvía a vestir la banda roja en un partido oficial después de jugar 10 años en Europa. Aquella noche, con dos goles del Pelado en los últimos minutos, River dio vuelta del resultado y venció 2-1 a Rosario Central en el Monumental.
0: Viernes a la noche, camiseta manga larga, carta credencial, la publicidad. Creo que erró un penal en aquella jornada Ramón. Un día como ayer cumplía años justamente Ramón Ángel Díaz. Balón que viene contra la izquierda. ¡Epa! Con de todo. Le metió Montiel, lo dejó en el suelo a Piñero. En definitiva el árbitro dice que no hay falta, que hay lateral para Abraham. Pelota que viene para ser jugada por Sepúlveda. Entrega para que el balón venga contra el área de River mediante la posición del futbolista que cambiaba, que era Dorian. La pone contra la derecha. Avanza López García. La tiene López García. Lo mide Acuña. Con la pelota López García. Somos locales otra vez, canta el hincha de River. Volvieron los visitantes, por lo menos por esta tarde. Ya la tiene Beltrán, que saldrá en el fondo. 16:48 del segundo tiempo. Lo gana River 2-0. Que dice el hincha millonario que nos banca, Luca.
5: Santi Ortega Vanegas, vamos León, no nos quedemos. Leonardo Tintorelli, ahora hay que demostrar el cambio de actitud, no hay que conformarse. Y por último, el antisocial comenta, si entra Alan Eduardo Barry, vamos a festejar.
1: Le gusta que jueguen limpio.
0: La pelota viene contra la izquierda para que avance a pura máquina Piñero. Piñero le pegó el desvío. La pelota se pierde por línea de fondo y tiro de esquina desde la izquierda y corresponde a Banfield.
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2: Segundo córner para Banfield en el partido, el primero en este segundo tiempo, va a ir con la número 7, va a ir Piñero.
0: Para darle Piñero, parte interna, botín derecho, este sí mide 1.60.

0: 1.67, sin dudas, un poquito menos, 1.65.
1: También puede ser.
0: 1.65. La va a meter Piñero. Parte interna, botín diestro, parejas armadas en el área. 17.47 de este segundo tiempo. River, plántese bien. River, marque bien. Los fantasmas del Chacho que andan deambulando en el área de Beltrán. Entra al centro de Piñero, oh, golpe de cabeza en el vértice de área menor de Acuña. Quiere Acuña, pero la hace bien de zurda Abraham. Confirma el terreno de juego, centro de Abraham, golpe de cabeza Beltrán. ¡Gol! Lo hizo Sepúlveda. Sobrevolaba el fantasma de Coudet en el área de Beltrán. Lo hizo Sepúlveda. 19 del segundo tiempo. Hablábamos con Valentín Tami, que Sepúlveda es de los viejos nueve. Esos tipos altos, flacos, de área, que te bajan las pelotas y te las mandan a guardar. Bueno, Sepúlveda descuenta. Ahora River 2, ahora Banfield 1.
1: Lo nombrás y te liquida ese tipo, Bien lo decía Jano. A River le cabecea muy fácil en el área propia. Así sucedió, sacó un bochón sacó Santiago Beltrán a mano cambiada en el primer cabezazo, con tanta mala leche que la pelota le rebota en la cara prácticamente a Sepúlveda y se le mete para que no pueda hacer nada el arquero millonario. Pero sí, Tano, River se había quedado, Banfield se está viniendo, tiene que hacer los cambios ahora sí, Leo Poncio.
0: La pelota es sacada de Montiel contra un costado. ¿Qué cambios puede meter el León santafesino, querido Agu?
2: Ya se mueven todos los suplentes. Centurión, Ortega, Rivero, González, Silva, Arambarri, Mesa, Pereira, Freitas, Beltrán y Borré. Poncio varias veces ya venía marcando esto de la presión y muy enojado el técnico de River con las salidas de Beltrán y de los defensores.
0: ¿Qué cambios le quedan a Pedro Troglio después de haber ejecutado dos modificaciones?
3: Santilli, Daniele, Alfaro, Cano, Esquivel, Álvarez, Gómez, Salazar, Arteaga y Anselmo.
0: La tiene Acuña, falta contra Acuña. Se
1: no
0: levanta.
1: No te pelees, huevo.
0: Se levanta Acuña con todo.
1: Tiene la amarilla en la mano, Regifel, ya está.
0: Bien, falta de amarilla para el autor del gol de Banfield. Me llamaba Sagus.
2: No, Tanito, para marcarte eso, ya se movían los suplentes de River. Por ahora no llamó a nadie, Poncio.
0: Va a salir el fondo millonario. Ahora es un hervidero el Florencio Sola.
1: Sí, se levantó la gente con él.
0: Ahora sí, el hincha del taladro canta. El de River no para. Saldrá fuerte largo y lejos. Beltrán, Santiago, el golero millonario.
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0: Sacará de manos. Primer cuarto de campo, sector derecho, López García. 20-50. Durante todo el primer tiempo dijimos partidazo. No nos vamos a arrepentir ahora, ¿no? La juega Tobias Andrada, entregó para Fausto Vera, derivó para Marcos Acuña. Marcos Acuña adelantó, la pone para que se la devuelva rápidamente Driussi a Thiago. La jugaba Thiago ante la vuelta de Oviedo. Balón contra un costado lateral, tres cuartos de campo, sector izquierdo para River, para Acuña. 21-14 del segundo tiempo. Lo sigue ganando el River, pero ahora por 2-1.
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0: La pelota se juega fuera del área contra la izquierda, la va tomando Diego Almada, entrega para la posición de Nico Tamendi, bomba central, terreno antagónico, adelantado para que la vaya jugando Angelito Correa, para Thiago, para Driussi, para Angelito, demasiado adelante Driussi, poquitito más atrás Driussi. Se pasaba la pelota, le llegaba a los dominios de Rodríguez, que salió rápido en la contra, casi 22 de este segundo tiempo, mate.
1: Sí, había hecho una muy buena jugada colectiva River. Lucio en el último pase falló por un centímetro y me parece que es la última del número 9 de River, porque se vienen dos cambios.
0: Y en definitiva, ¿cuánto mide Piñero, Valen?
3: 1.67 para Piñero.
0: La vamos al ángulo, ¿no? La va jugando Correa, que la entrega más atrás para que la vaya a tomar ahora Tobias Andrada para Thiago Almada, para Angelito Correa, para Thiago Almada. Thiago Almada la va cambiando de frente, la pone de diestra contra la izquierda. Para Acuña, controla de zurda. Acuña que pone más atrás para que la pelota sea de Galván. Galván que juega para Fausto Vera. Terreno antagónico, la cambia de frente. Fausto Vera la pone contra la derecha. para Tobías Andrada. La tiene Tobías Andrada, cortito al pie. Para Montiel, Montiel que la juega. Para Fausto Vera, Fausto Vera para Montiel, Montiel. Para que la vaya tomando Martínez, cuarta. Arma juego el equipo del León Santafesino.
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0: Tremenda plancha de Tommy Galván, pero deja seguir el árbitro porque la pelota está en dominio de Banfield. La juega mal Oviedo, la manda fuera de la cancha, cambio en River, 9 por 18. La primera de las modificaciones en el equipo de Leo Poncio Abus.
2: Exactamente, se retira con la número 9 Sebastián Driussi, ingresa con la número 18 Lucas Beltrán, el primer cambio en River.
0: Otra vez cambio de laterales, afuera el 29, adentro el 20, lo presentamos.
2: Se retira con la número 29 Gonzalo Montiel, ingresa con la número 20 Giovanni González en el lateral derecho.
0: Ya está Gio, ya está el uruguayo, adentro del terreno de juego. Habrá saque de manos, cerca de la mitad de la cancha contra la izquierda para River. Jugará Marcos Acuña. Balón que viene para Beltrán, Beltrán que la aguanta. Lucas Beltrán que la pone al ras del suelo. Para Tommy Galván, pura gambeta. Tommy Galván, muy bien para Angelito. ¡Qué pena! Pisó la pelota, resbaló, le pegó. ¡Gol! Es un fenómeno el 10 de River. Llegó, pisó la pelota, levantó el pasto, se resbaló, se rehizo, la clavó con la parte interna del botín derecho, abajo a la izquierda de Rodríguez, en el arco de la barra de Banfield. Lo hizo Angelito Correa en el arco de la cabina 22, en el arco más cercano a Sintonía Monumental. Angelito Correa con la 10 sagrada, Angelito con el hombre sagrado, Correa para River, River 3, el resultado que más nos sienta, el resultado que más nos gusta, River 3, en esta tarde soleada de fútbol de los 90, con locales y visitantes, a las 3 de la tarde, River 3, Banfield 1.
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1: ¡Qué jugador Correa, por favor! Eso leo en el chat y así. ¡Claro que sí! ¡Es un crack! Porque la jugada la arrancó bien Beltrán aguantándola por el sector izquierdo. Pivoteó con Tomás Galván, que la abrió toda para Correa. En el primer control pisa la pelota, se cae, pero se levanta rapidísimo. Y cuando quería disponerse a cruzarlo el defensor de Banfield, no le dio tiempo porque sacó el sablazo abajo. Fuerte al primer palo, nada que hacer para el ruso Rodríguez. Y ahora sí, después de el descuento de Banfield, parecía que tambaleaba el triunfo, pero enseguida apareció el 10 para poner el 3-1, el resultado sagrado, y que esto sea una fiesta aquí en el Solá.
0: El balón se perdió contra el costado, saque de manos que corresponde a River, que corresponde a Giovanni González, Agus.
2: Claro, exactamente, es el tercer gol en 8 partidos para Ángel Correa. En este partido, primer gol, y luego venía de dar la asistencia en el gol anterior en el Millonario para el número 10, Ángel Correa.
0: Somos Sintonía Monumental, relatamos con el corazón, vivimos River Banfield. Saque de manos, sector izquierdo para Piñero. Va saliendo Giovanni, entrega para la posición de Thiago Almada. La tiene Thiago Almada, Thiago Almada que la juega para Angelito Correa, que la levanta contra la izquierda para que avance River. Con Acuña, Acuña la mete larga para Beltrán. No puede Beltrán, la va sacando de diestra contra un costado. El futbolista número 37, Malanca. Saque lateral, tres cuartos de campo, sector izquierdo, será para River, 27 del segundo tiempo.
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0: Somos Sintonía Monumental, relatamos con el corazón. Y en definitiva la pelota es de Giovanni. No puede Giovanni. Gran abrazo al querido Nacho, a Bautista, a Lucas, a toda la barra. Indudablemente que nos sigue de Rafael Calzada. Junto a River, junto al Millonario, junto a Sintonía Monumental.
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0: El balón se pierde contra un costado, saque lateral, mitad de la cancha, sector derecho. Será para Banfield. Somos Sintonía Monumental, relatamos que el grosor 27-47 de este segundo tiempo. Lo gana River, lo hace 3-1, va Sepúlveda. Sepúlveda la quiere meter contra el área. Da en los testículos de Martínez Cuarta. Se pierde la pelota por línea de fondo y tiro de esquina desde la derecha. Será para Banfield, será para el 7.
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3: Tercer córner para Banfield en el partido, el primero desde la derecha, va el número 7, va Piñero.
0: Para darle Piñero, lo gana River 3-1, el resultado, se le rompieron los dedos a Pérez Alviera, a los tiros ocupados. La va a meter el número 7, Piñero, parejas armadas en el área, vino al centro de diestra, pasado, golpe de cabeza al ángulo. Superior derecho, se eleva, le da a Meriano, la sostiene Beltrán, 28-28 del segundo tiempo, lo gana la banda, lo gana 3-1.
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0: Somos Sintonía Monumental, relatamos que el corazón, vivimos River, siempre River. Pero también contra la mitad de la cancha, para Beltrán, Beltrán que la jugó para Tobías, Tobías para Thiago, la tiene Thiago, Thiago que la suelta para Tommy, Tommy que la va poniendo al ras del suelo, de diestra contra la izquierda para que avance River con Acuña, Acuña para Correa, para Acuña, para Correa. La tiene Angelito, Angelito para la posición de Otamendi, Otamendi, River quiere más, River tiene hambre para Correa, pelota de Acuña, la va sacando con la parte interna del botín derecho, creo que Balanca, Renzo, balón que viene para Tobías Andrada, terreno antagónico, parte externa, botín derecho, habilita, contra la derecha Giovanni, la tiene Gio, Gio, corte y al pie, para Tobías, toca River. Balón que viene contra el área, va saliendo el futbolista de Banfield, cobra falta, sí, por eso me daba la sensación que se iba a frenar la jugada, la cobró tarde pero la cobró, el tiro libre será para Banfield defensivo.
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0: Se vendrán dos modificaciones en Banfield. Le quedará uno. Un cambio al equipo banfilista. A River le quedan tres cambios. Saldrá Rodríguez. 30-3-0. 30 del segundo tiempo. 3-1. Lo gana el equipo del León santafesino de Leonardo Daniel Poncio.
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0: Balón que viene para Giovanni, la bajó Giovanni, queda boyando, la pelota no puede ser de Tobías Andrada, sigue del futbolista, que aparece en acción trabando como Oviedo, y va un callito de Correa, la termina sacando de la cancha, a Dorian, levanta a sus compañeros, el árbitro dice que hay lateral para Banfield, pero ante los cambios, adentro el 40, adentro el 11, veremos quién sale, sale el 35, el primero de los cambios, y el segunda, y la segunda de las modificaciones por parte de Pedro Troglio para manejar los hilos. Es el futbolista número 20, lo presentamos.
3: Se retira con la número 20 Adorian, ingresa con la número 40 Salazar, se va con la número 35 Pais, ingresa con la número 11 Álvarez.
0: Somos Sintonía Monumental, relatamos creo que lo son, vivimos River Banfield. Balón que viene contra el área, la pelota es de Machado, pierde el balón, se esfuerza y va contra el confín del terreno de juego y contra la verde gramilla para que la pelota no se pierda por línea de fondo, y si se pierde contra un costado Giovanni González, pero el árbitro dice que nada valía y que habrá salida en el fondo para River. 31-20 del segundo tiempo, 3-1 lo gana River. Somos Sintonía Monumental, relatamos con el corazón. Por ahora, solamente por ahora, el millonario se está quedando el partido y por eso estamos con Mati Torres, con efemérides, con estadísticas, con historiales, con datos.
1: La última vez que un entrenador principal del millonario comenzó su ciclo perdiendo en su presentación oficial se remonta a 1987, cuando César Ruiz Menotti cayó frente a Platense 3-2 en el Estadio Monumental.
0: La pelota es de Banfield, el balón que viene para Rodríguez, Rodríguez en el área menor, Rodríguez que va saliendo, le da a Rodríguez de diestra, la pone contra la mitad de la cancha para Fausto Vera, no puede Fausto Vera, triple golpe de cabeza para que Sepúlveda habilite y en definitiva se la tira larga uno de los ingresados, creo que era Salazar. pasar. La toma el arquero Beltrán, que sale por abajo. 32 minutos 10 de este segundo tiempo, lo gana River. Balón que va siendo jugado por Galván. Galván contra la izquierda para Cuña, Cuña para Galván. Cruza la mitad de la cancha, entrega para Thiago Almada. Para mí había falta de Salazar, para el árbitro no. La juega Thiago Almada, la pone contra la derecha para Gio. La deja pasar para Angelito. La tiene Angelito, Angelito por abajo para Tobias Andrada. La pisa Tobias Andrada para Angelito. Angelito entre medio de dos, practica un caño, no le sale. El balón contra el costado, para mí el lateral es para River. Para el árbitro fue al revés. Le sacó rápidamente Piñero. Está apurado Banfield. La tiene Sepúlveda. Está apurado Banfield. El remate a las manos de Beltrán. La tiene el arquero millonario. Remataba de zurda Salazar. Saldrá en el fondo el golero de River. 32-50 del segundo tiempo. Alternativas que le quedan al León Santafesino. Abu.
2: Centurión, Ortega, Rivero, Silva, Arambarri, Mesa, Pereira, Freitas y Santos Borré.
0: ¿Qué dice el hincha de River? Que pone like, activa la campanita, que se suscribe, que difunde nuestro periodismo independiente, que está activándose en el canal de YouTube del Tano Santarciero, Luca.
2: 1000 personas prendidas en sintonía monumental, Tano. Tenemos un super chat de Sigolo Panda que pone: ¿cómo se nota que los jugadores ya no se bancaban al golfista groncho de Coudet? Los que no le ponen like a la transmisión es porque edifican en lo del suegro. Otro super chat, USC Trojans Own, pone: Tano, ¿por qué Montiel solo aguanta 60 minutos?
6: Vas a acordar a...
0: La pelota que viene para la posición de Correa. Correa que le entregó para que la vaya tomando ahora Thiago Almada. Deriva para Tommy Galván. Suelta para Cunha. Mueve para Fausto Vera. Se la presta al futbolista Tobias Andrada. Cruza la mitad de la cancha. 33-50. Tobias Andrada. Mirá, bueno, se entregó con Angelito Correa. Está cansado Correa. Reemplazalo, Leo.
7: Sí.
0: Va saliendo Banfield. Se tocó la ingle recién en Correa. Esperemos que solamente le haya molestado el slip. Va saliendo River con Acuña. La tiene Acuña. Acuña la dejó bollar. Va trabando Álvarez. Y en definitiva la pelota es de Banfield. En terreno millonario. Corre Beltrán. Se quiere hacer de la pelota. No pueden. Ante la insistencia del futbolista número 24, López García. Pelota contra la derecha para Salazar. Apura gambeta. Quiere pasar la marcación de Acuña. En dos tiempos se esfuerza, pero no puede hacerse de la pelota. Y tiro de esquina. Desde la derecha para el 40. Hay tiro de esquina. Será para Banfield. Cervente.
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3: Cuarto córner para Banfield en el partido. El segundo desde la derecha va a ir el número 40, va a ir Salazar.
0: Agota variantes Pedro Troglio, 22-30, lo presentamos, vale.
3: Ingresa con la número 30, Anselmo, se retira con la número 22, Machado.
0: Para meterla Salazar, brazos en jarrón, mirada desafiante, poca estatura, zapatos negros. Le cae un encendedor en la cabeza, vino el centro, golpe de cabeza para ganar de arriba. Lucas Beltrán, la vuelven a meter contra el área, gana arriba Otamendi, el remate, la pelota que va a parar a los borrachos del tablón, no la van a ver nunca más. Saldrá en el fondo Beltrán para el millonario.
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0: 35-25 de este segundo tiempo. 3-1 lo gana River y comenta Mati Verdini.
1: Bueno, me pedían recién un panorama. El panorama es que de acá a los 10 minutos más el descuento que quedan, no debería por qué escaparse este triunfo del equipo millonario, porque River ahora trata de ser inteligente cuando tiene la pelota, cuidarla. Banfield lógicamente se viene con todo el aliento de su gente, pero creo que River debería, con el cambio que se va a venir ahora también de puesto por puesto, empezar a dosificar cargas, sobre todo de aquellos futbolistas que estaban viniendo de lesiones, y de aquí al final del partido no pasar demasiado sobresalto para que esto termine así.
0: Lateral por lateral en River, 3-21, lo presentamos.
2: Se retira con la número 21 Marcos el Huevo Acuña, ingresa con la número 3 Francisco Pancho Ortega en River.
0: Le queda una ventana a Poncio, le quedan dos cambios al millonario. Habrá saque de manos, mitad de la cancha, sector izquierdo para Abraham, para Nacho, para el cordobés. Todavía no la saca Abraham. Somos Sintonía Monumental, relatamos con el corazón. Mi mercurio indica que aquí en la ciudad de Banfield tenemos una temperatura de 21 grados.
1: Hermoso.
0: La sensación térmica igual. El balón se pierde contra un costado. Habrá saque de manos para Giovanni, para el uruguayo, para González. En el primer cuarto de campo contra la derecha, 36-50 ya de la segunda etapa.
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0: La tiene Angelito Correa, pasó como una exhalación Pancho Ortega. El balón que viene para Tiago Almada, terreno antagónico. La pone la bomba central para Tobias Andrada, abierto está contra la derecha Giovanni González. Con la pelota Tobias Andrada la quería meter en cortada para Giovanni González, entendió, cortó Piñero, la pone en posición del futbolista número 13 Oviedo, pierde la estabilidad, el árbitro cobra infracción, falta táctica de Tobias Andrada, inteligente.
1: Qué buen partido.
0: El tiro libre fue para Banfield, no tan bueno como el del otro día, pero bueno.
1: Porque River lo necesitó menos, necesitó que se destaque menos, pero el laburo silencioso que hace Tobias Andrada es buenísimo, ya lo desmenuzaremos en el postpartido.
0: La tira Angelito, la mete pinchada para Beltrán, por favor, ¿cómo ves? Beltrán, arrado el suelo con poca fuerza, sacó con el pie del arquero, remate, cerca del parante zurdo de Correa, le dio Correa cerca del parante izquierdo del arco de Rodríguez, que saldrá en el fondo. Somos Sintonía Monumental, 38 del segundo tiempo, se empiezan a ir algunos de los hinchas de Banfield, serán de Banfield, no tienen nada que los identifique, de la platea alta. En definitiva, 38 ya de ese segundo tiempo, lo gana River por 3-1, llegado al millonario por partida doble, mate.
1: Sí, primero Lucas Beltrán intentó darle de primera por entre las piernas del ruso Rodríguez, respondió bien el arquero y dale Bostanó.
0: Viene el centro contra el área, golpe de cabeza de Piñero, terminó aventando el peligro, balón para Sepúlveda, golazo de ángulo, golazo de Sepúlveda, giró de diestra en la media luna, la clavó del ángulo superior derecho. Descontó Banfield, un partidazo. Esto no se acaba. Ahora River 3, ahora Sepúlveda 2.
1: Partidazo, Tano, sin ninguna duda, este 3-2 parcial, porque estamos viendo a dos equipos que no se rinden. Lo había marcado en el entretiempo, lo había repetido en los primeros minutos de esta segunda etapa, y a partir de ahí viene el segundo gol de Banfield. Los futbolistas del taladro llegaban sin marca a tomar los rebotes en la puerta del área. Bueno, así la agarró Sepúlveda, la clavó al ángulo, imposible para Beltrán, un gol de otro partido. Veremos si hay algo para revisar, porque no terminan de dar continuidad a Rey Hiffer. Yo creo que el gol es totalmente lícito, es un golazo de Sepúlveda. Faltan 5 más, lo que adicione el árbitro del encuentro, que no se le complique a River, que estaba más cerca del cuarto que de este sufrimiento hacia el final. 2 cambios le quedan a Poncio, tiene que meterlos ahora, necesita pierna fresca River.
0: Decíamos, ¿no?, que no es para un equipo grande, pero que era interesante Sepúlveda, justamente cuando veníamos arriba del auto, ¿vale?
3: Sí, aparte el gesto técnico sin pelota en realidad, porque Amaga, que va a salir para afuera, sale para adentro y mete un derechazo cruzado arriba, imposible para Beltrán, golazo.
0: Sí, viene Angelito Correa, Angelito Correa pone bien el físico, afuera del área Angelito, jugó al ras del suelo, entrega para Tobias Andrada, deriva para Tiago Almada, le adelantó demasiado, queda bollando, la recupera Tiago Almada, para abajo, para aventarla Abraham, y en definitiva Sepúlveda, ya se la pone en Rodríguez, que la pone contra la derecha, para que avance Banfield. Cómo se pueden ganar los partidos desde el banco, ¿no? Y en definitiva la pelota se juega a la mitad de la cancha, viene el balón para ser jugado por Oviedo, la metía en cortada, menos mal que no llegó, menos mal que no lo pudo pasar Otamendi, el jugador que aparecía sorpresivo contra la derecha, el número 30 Anselmo, la tiene Beltrán, que saldrá en el fondo. Somos Sintonía Monumental, relatamos con el corazón, vivimos River frente a Banfield, por ahora, solamente por ahora, lo gana River 3-2.
1: Ah, no.
0: Sí.
1: Me asomo, chusmeo, se vienen Rivero y Arambarri, ¿eh?
0: Se vienen 2 cambios en River, se vienen 2 modificaciones en el millonario, 41, ¿cómo se vive en el banco de Leo Poncio? ¡Abu!
2: Muy nervioso con este segundo gol, automáticamente salió disparado a buscar a Lautaro Rivero y a Mauro Arambarri, el técnico de River. Veremos quién sale, podría ser tranquilamente también puesto por puesto, como vino haciendo hasta ahora. River necesita piernas frescas y tener la pelota sobre todo.
0: Para mí en línea de tres, para mí sale Tommy Galván, entra Aramarri,
1: sale Correa,
0: que tiene más marca, y no, para mí, claro, Correa,
1: Correa está muerto.
0: O Almada, uno de los, pero para mí es Correa en la línea de tres. Yo creo que lo sacaría Almada, yo, bueno, yo lo sacaría los, Almada, antes lo cambiaba Correa, ahora no,
1: sí,
0: el único que te puede cambiar el partido es Correa, y en definitiva la pelota se va a perder contra un costado para mí, para el árbitro también, saca lateral, primer cuarto de campo, sector derecho, será para River. ¿Cómo se vive en el banco de Pedro Troglio, Valen?
3: Bueno, después de este segundo gol de Sepúlveda, lógicamente, mucho más enérgico que hace unos minutos, le pide a los mediocampistas, sobre todo, que tengan más la pelota, y a los centrales, que apenas recuperan, salteen líneas y jueguen tanto con Álvarez y con Salazar.
0: 50 por 8 y 28 por 13, rarísimo el cambio. Lo presentamos a vos.
2: Exactamente, Tano. Bueno, puesto por puesto. Se retira con la número 28 Lucas Martínez Cuarta. Ingresa con la número 13 Lautaro Rivero. Y se retira con la número 50 Tobías Andrada. Ingresa con la número 8 Mauro Arambarri en River. Agota
0: no
2: variantes.
0: No inventa Leo Poncio, ¿no? No inventa Leo Poncio.
1: Me parece correcto lo que hace. El ingreso de Sepúlveda le trajo dolores de cabeza a Lucas Martínez Cuarta. Ahora lo pone a Rivero para que Otamendi sea el primer zaguero central. Y lo de Arambarri por Andrada, evidentemente tiene que ver con algo físico, porque siempre sale el pibe Tobías.
0: La tiene Sepúlveda. Quiere retroceder. Muerde Arambarri, no puede hacerse de la pelota. Y en definitiva va saliendo el equipo banfilista mediante la posición del futbolista. Ya aparece la acción, que es Malanca. Malanca la pone por abajo. Entrega para Álvarez. Álvarez que la quiere meter contra el área. Gana de arriba de cabeza Otamendi. Y va saliendo el millonario con Giovanni. La pone por abajo contra la derecha para Beltrán. Con la pelota Lucas Beltrán. Frena Lucas Beltrán. Para mí hay falta. La tiene Lucas Beltrán. Quiere ensayar un taco y caño. No le sale. Le meten el caño a él. La levanta Giovanni González. Entrega para Tommy Galván. Deriva para Arambarri. Pone el balón contra la izquierda. Para que la tome Correa. Correa al ras del suelo. Juega para la posición del futbolista Ortega. Ortega para Correa. Correa para Ortega. Va Pancho. Va Pancho. Va. Va Pancho. Va. Quebró la cintura. Lo burrito. La jugó para Angelito. Angelito. Está tapado. La tiene Angelito. Mueve para Arambarri. Mauro Arambarri. Derivó para Angelito Correa. Angelito Correa gira sobre su propio eje. 44-4-4. 44 del segundo tiempo. 3-2 lo gana River.
1: Baile.
0: La tiene Angelito. Pierde la estabilidad. Para mí hay falta para el árbitro también. Hay tiro libre para River en los tres cuartos de campo contra la izquierda.
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0: Balón para Thiago Almada, la perdió, nace la contra de Banfield. El balón es de López García, la tiene López García, la mete contra la mitad de la cancha. Un autopase de Anselmo, no va a llegar porque cierra Otamendi. Tiempo cumplido, veremos cuánto adiciona el árbitro del partido. Somos Sintonía Monumental, relatamos con el corazón. Vivimos River, siempre River. Vivimos River frente a Banfield, 5 minutos más. Se van a disputar y la pelota en los tres cuartos de campo contra la izquierda. Es de Tommy Galván, frena Tommy Galván, pasó Pancho Ortega, balón para Ortega, al centro, Correa lo dejó pasar, Beltrán controló, le pegó directamente al bulto blanco, viene la pelota para Angelito Correa, la perdió, la recupera Arambarri, se la entregó más atrás, el remate, el arquero Rodríguez la dejó viva, el remate era de Fausto Vera, fue al arco, créame, fue al arco, la va tomando Lautaro Rivero que se la pone contra la mitad de la cancha.
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0: La tiene Tommy Galván, jugó por bajo, entregó para Thiago Almada, para Angelito, para Thiago, para Angelito, justo apareció una pierna, creo que era de Oviedo, no, era de Malanca, manda la pelota por línea de fondo y tiro de esquina de la izquierda, es para la banda, es para el 23.
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2: Le va a pegar el número 23, Thiago Almada, tercer córner para River, el primero desde la izquierda.
0: 1:05, le va a dar en aquel rincón donde está la bandera de Villa Albertina, le cae de todo a Thiago Almada. la pondrá con la parte interna del botín derecho, la puso cortita y al pie para Correa. Frena el árbitro, dice que se debe volver a ejecutar porque le cae de todo a Thiago Almada. La jugó cortita para Correa, Correa, Correa, Correa. El taco para Thiago Almada, está presionado por dos. La quiere Correa, la recupera, para mí no hay falta para el árbitro, sí. En el suelo López García, va a salir Banfield. Minuto 35 de los 5.
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0: Echa al centro el futbolista Anselmo. Se interponía Otamendi, manda la pelota por línea de costado. 2 minutos y 5. Saca lateral para Banfield. Se juega un partidazo aquí en el sur. Ojalá que Banfield lo pueda. Ojalá que River lo pueda liquidar de contra. Saque de manos para Santiago López García, para el mendocino de Carrodilla, para el hombre del lobo mendocino. Todavía no viene el envío. Somos Sintonía Monumental. 2 minutos 15 de los 5, comentaristas.
1: Está Bruno Sepúlveda en el suelo, dentro del área chica de Beltrán, por eso no se ejecuta el lateral todavía. Tendrá que tener cuidado River con esta, porque recordás aquel 2-2 frente a Vélez. Bueno, el segundo gol vino de un lateral muy similar. Entonces tendrá que estar atento para no sufrir. Falta 2 minutitos y 5 para que termine esto.
0: Con los colores de Banfield en aquel rincón, se ve la imagen de Tagliafico, del Dibu Martínez y de Lionel Messi. Viene el centro contra el área, queda la pelota boyando, el remate. ¡No, no, no, no! ¡Gol de Sepúlveda! No vale, el offside. Parte interna, botín derecho, la clavó contra la izquierda en offside. Sepúlveda hacía el tercero. Pasa ahí en el fondo el millonario. Casi se me para el corazón. 3 minutos de 5. Siempre se sufre con River, comentarista.
1: No me putees, muchachos, pero es lo que se ve, es lo que River tiene que ajustar. Y en definitiva es lo que siempre termina pasando de la misma manera. Por suerte era offside, por suerte no valía la jugada. Pero no está atento River en las pelotas paradas, en los laterales incluso. Eso tiene que ajustar para no sufrir por demás el conjunto de Poncio.
0: Le dio fuerte, largo y lejos. El arquero Beltrán no llegaba a controlar. Lucas Beltrán, el balón se pierde contra el costado. Saque lateral, cruzando la mitad de la cancha y los pocos metros contra la derecha. Movida de mano Giovanni González, el uruguayo. Somos Sintonía Monumental, 3:45. Todavía nos saca de manos. Muñequera en la derecha, botines encendidos. Balón que viene para Lucas Beltrán, taco y caño. Y en definitiva la pelota se pierde contra el costado. Sacará de manos Abraham. 4 minutos y 5. Tiene pinta que se acaba.
2: Mano.
0: Ojalá que River lo gane. Un partidazo aquí en Banfield. Balón que viene para Fausto Vera. Entregó para Arambarri. Arambarri para Lucas Beltrán. La aguanta Lucas Beltrán. Pierde la posición de la pelota. No se puede hacer del balón. Inteligentemente Arambarri hace que la pelota rebote en Oviedo, se pierda contra un costado, que el lateral sea para River. 3/4 de campo, sector derecho, número de manos, 4:20 de los 5, se va a acabar. Arambarri que le dice a los compañeros, vamos, vamos, vamos a ganarlo, vamos a ganarlo. Número de manos River con Giovanni González, se va a acabar el partido, lo va a ganar el millonario. Después de una eternidad lo va a ganar River. Saca de manos Giovanni, Giovanni González. Balón que viene para Correa, la va sacando de la cancha el futbolista número 6, Meriano. Que se acabe, que se termine. Devolvieron la pelota a los borrachos del tablón. Se nota que no estamos en el 90. Moverá Giovanni González. Somos Sintonía Monumental. Se va a acabar, lo va a ganar el equipo del León. Técnico que debuta, no pierde. Pelota para Giovanni, para Arambarri. Arambarri, el centro, queda la pelota apoyando. Giovanni, Beltrán, Arambarri, Beltrán, Beltrán, el centro, arrastrón. Travesaño, travesaño. Se perdió River el cuarto. Travesaño se lo pidió Thiago Almada. A caballo, a caballo, a caballo. Ganó, ganó, ganó, ganó, ganó, ganó, ganó, ganó, ganó, ganó, ganó, ganó. Ganó River, ganó River. Ganó el millonario, ganó River, ganó River, ganó el equipo del León, ganó River, ganó River, ganó el conjunto del equipo Santa Fe, del técnico santafesino de las Rosas, del Sojero. Ganó River, se lo ganó a Banfield, señoras y señores. Ganó River, se lo ganó a Banfield, con los goles de Driussi, con los goles de Correa, con los goles de Almada, con los goles de los refuerzos, con los goles de las incorporaciones. Sepúlveda hizo 2, en realidad hizo 3, pero 1 no valió. Ganó River, se lo ganó a Banfield. No vale, ni un 10% del partido de entre semana. Pero River debe acumular puntos. Pero River debe pensar en la tabla anual. Pero River debe pensar en la clasificación a las copas. Pero River debe pensar en que tiene que ganar en clausura. River se lo ganó a Banfield. A un Banfield deshilachado. A un Banfield deslucido. A un Banfield opacado. Le hizo trabajo. Le hizo que se esfuerce. Le dio trabajo. Hizo que se esfuerce el conjunto de Poncio, justamente este equipo del sur, que reitero, venía mal, venía en bajada, pero así todo, la gente lo aplaude porque el sacrificio fue abismal del conjunto local. River se lo ganó, River pudo, River supo, fue un partidazo. Podía haberlo ganado mejor el equipo de Poncio, sin ningún lugar a duda. Lo podía haber empatado Banfield, sin ningún lugar a duda. Lo ganó River, lo ganó 3-2. A veces, por más que yo no crea en la suerte, a veces tenés que ligar un poquito. River ganó, Poncio arrancó con el pie derecho. River se lo ganó a Banfield aquí en el sur, en el Florencio Sola. Lo hizo por 3-2.
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0: Peguen el grito cuando tengamos el testimonio de los protagonistas en el terreno de juego.
4: Okay.
0: O en su defecto que lo tenga a tiro plastilina para cuando termine el comentario. ¿Qué me decís, Agus? ¿Qué indicación da Joel?
4: Cuando lo tengamos
2: lo ponemos, Tano, vamos con el comentario de Mati mientras.
0: Muy bien, comentario final en Sintonía Monumental del triunfo necesario de River. Con público de River en un horario ideal de domingo, en una tarde soleada, con un River que necesitaba ganar, con un River que necesitaba jugar mejor, con un River que tiene un nuevo entrenador, que sacó de la galera en el banco, y con un rival que por más que algunos piensen es menor, River tiene cosas particulares, sin dudas, y no hablo del año 66, sino también hablo de algún partido que se dio aquí, de alguna goleada en contra que se dio aquí en el sur. Por eso River, y por muchas otras cosas más, tenía que ganar y ganó. 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
1: ¡Ay, ay, ay, ay! Es el equipo del León. Arrancó con el pie derecho Leonardo Daniel Poncio como entrenador del Club Atlético River Plate, el más grande, lejos. Y arrancó con el pie derecho sobre todo por el primer tiempo, sobre todo por haber sostenido a los futbolistas en los lugares de la cancha donde más cómodos se sienten. Y porque en el segundo tiempo quizás demoró un poco los cambios, lo veníamos diciendo, pero cuando ingresaron los futbolistas en la segunda etapa elegidos por el entrenador, River encontró soluciones. ¿Cuánto hacía que no veíamos eso? Porque los dos, tres retoques que hizo, la mayoría fueron puesto por puesto, pero mejoraron, si se quiere, al equipo, porque Drews estaba cansado y Beltrán entró, y si bien estuvo errático contra el arco del Ruso Rodríguez, lo hizo bien. Con él arrancó la jugada del tercer gol, porque tanto los laterales Giovanni González como Ortega, cuando ingresaron por Montiel y Acuña, también volviendo de lesiones, el equipo no lo sintió, porque en el momento en el que Sepúlveda, el número 9 de Banfield, empezaba a traerle dolores de cabeza a la saga conformada por Martínez Cuarta y Otamendi, metió mano, puso a Rivero, lo puso Otamendi de 2, y ese último tramo del partido River estuvo un poco mejor parado en defensa. De todos modos, le sigue costando muchísimo a River ganar partidos que no deberían costarle tanto, porque este aquí en el Florencio Sola era para cerrarlo con una goleada en el segundo tiempo. Está bien que el otro equipo juega, que Pedro Troglio es un buen entrenador y que, insisto, el ingreso de Sepúlveda le complicó la tarde a los defensores de River, pero también River comete errores, River también no encuentra esa solidez defensiva que debería tener por los futbolistas que componen su última línea, y tampoco está fino de cara al arco rival, porque en el segundo tiempo, cuando tuvo dos jugadas seguiditas el equipo y vestido de violeta para ponerse 4-1 en los pies de Beltrán y en los pies de Correa, Beltrán quiso definir por entre las piernas del ruso Rodríguez y en el rebote tiró el centro atrás para que Correa la agarre mordida y no pueda poner lo que, insisto, en ese momento era el cuarto y cerrar, liquidar el encuentro frente a Banfield. Enseguida vino el córner, del cual sale una jugada a la puerta del área de River. Era la tercera o cuarta vez en la tarde que veía y que marcaba que cuando quedaban los rebotes bollando en la media luna no llegaba ningún futbolista de River a atorar, sino que siempre recibían los de Banfield. Tanto va el cántaro a la fuente, tanto se repite esa situación que Sepúlveda, de la galera de otro partido, saca ese fierrazo y complica y pone 3-2. Creo que soy injusto si digo que ese gol fue un gol de otro partido, porque hoy aquí en Banfield vivimos un partidazo, sinceramente. Somos de River y sufrimos de más por ganar este partido 3-2. Debería haber sido más fácil la victoria, si se quiere, o más relajada por lo que había sido.
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